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la tarde con 5 minutos, numeritos parejo, y estamos escuchando Pedacito de mi Corazón. Fíjate que por acá estábamos hablando de las señales que pueden llamar nuestra atención cuando miramos pues que alguna persona nos tiene envidia. Fíjate que por acá la cuarta es que te critica de manera constante, especialmente cuando estás progresando. La crítica puede ser presentarse como consejo, supuestamente, pero termina siendo pues repetitiva. Otra, la quinta y la última, es que cambia tu actitud cuando recibes atención, reconocimiento o éxito. Puede mostrarse distante, incómodo o incluso intentar competir contigo. Pero aquí viene algo importante. Ojo con lo que te voy a decir. Es que ninguna de estas señales demuestra por sí sola que alguien te tenga envidia. También puede existir otras explicaciones como inseguridad, problemas personales o simplemente una mala comunicación. Ya que estamos recibiendo ya los mensajitos de las personas que están participando, gracias José Sandoval también por tu participación. No puedo poner este audio, pero gracias, ya estás participando, porque recuerda, si quieres llevarte una tarjeta de regalo a nuestros amigos de Cafeño y pues estar en la chisma, de disfrutar de un chismecito con un cafecito rico y delicioso, recuerda que estamos regalando tarjetas de regalo de Cafeño y es muy fácil. Solamente participa en el tema del día y dime si en algún momento has sentido que alguien te tiene envidia, o tú has sentido envidia por alguien, y por qué, o qué has hecho cuando esta persona te tiene envidia. ¿Te has alejado? ¿Qué has hecho? Así platícame rápidamente y estarás participando para llevarte esta tarjeta de regalo. Oye, vámonos con más música que llega por acá, esta canción a cargo de Camilo y se titula El Árbol. Yo soy Majo Parra y recuerda, en todas partes, ponte Exa.

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0: 520. ¿Qué fue?

que llega voz de Luis Fonsi y me despido. Fíjate que por acá es 5 de la tarde con 33 minutos y yo te quiero decir que prepárate para una noche llena de emociones con el romanticismo y talento de Kany García en Los Mochis. ¿Cuándo se va a presentar? Fíjate que se va a presentar este domingo 1 de noviembre en punto a las 9 de la noche en el CUM. Así que cantemos juntos temas como Hoy Ya Me Voy, Confieso, Te Lo Agradezco, Una Vida Buena Para Siempre y muchísimas, pero muchísimas más. Así que boleto a la venta en boleterama.com. 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
1: 537. 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

en voz de Shakira y Maluma, Agua, 5:46 PM, y fíjate que por acá yo te quiero decir que te prepares, porque esto se va a poner live en la vida loca, así como lo escuchas, y es que Ricky Martin Live llega a Los Mochis, cuando este 25 de octubre, 9 de la noche, nos vemos en el estadio, Chevron Park, así que corre ahora mismo por tus boletos, que están en fanticket.mx, y también en las oficinas del 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

igual que un ángel. Ya son las 5 de la tarde con 50 minutos y fíjate que por acá yo te quiero decir que te prepares para una noche llena de emociones con el romanticismo y talento de Cani García en Los Mochis. Domingo, 1 de noviembre, en punto a las 9 de la noche en el CUM, cantemos juntos temas como "Oh, ya me voy", "Confieso", "Te lo agradezco", "Una vida buena para siempre" y muchísimas más. Así que boletos a la venta en boleterama.com, Cani García, puerta abierta, Los Mochis, domingo 1 de noviembre en el CUM, EXA 98.9 FM, patrocinador oficial. Yo me despido deseando que tengas una excelente, pero excelente tarde. Te vas a quedar con muy buena compañía porque en cuestión de minutos llega Pepe Salas con Boomerang y yo prometo regresar en punto a las 20 horas con la tercera emisión de Música Exacta. Yo soy Majo Parra y en todas partes, ponte EXA.

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1: 5.57.
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1: 559.
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10: Son las 6.
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Ahí está, se dice que cuando hay amor, dicen que hay que pagar un precio alto. ¿Ustedes qué creen? Es una de las increíbles sugerencias incluidas en nuestra lista de lanzamientos exactos a través de Boomerang, el retorno de tu música, presentados por distribuidor Ford, nacidos Ford, nacidos fuertes. Y continuamos con más. Java, y esto que llega con una bonita cuestión. ¿Quién tiene sueños? De todos los sueños.

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1: 6:14.
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1: 6:16.
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1: 6:18.
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13: Así es, las 6:18 y atención a todos los amantes de la repostería. 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Que te presente esta canción, que es hermoso, que es una cosa maravillosa para tus oídos y el sentido auditivo.

0: 626.
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3: Y continuamos esto por cortesía de nuestros queridos amigos de Distribuidor Ford. Llega esto de, ajá, se llama Take On Me, o Take On Me. Es ochentero, es discotequero y es bastante sugestivo.

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1: 6:34.
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1: 6:39.
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18: Ahí estamos de regreso a través del 98.9 FM. Fin de semana. Los lanzamientos exactos llegan gracias a sus sugerencias, así que sigan enviando estas al 6681-130-989. Se acerca el día, menos días para que veas a Ricky Martin en concierto. 25 de octubre, Chevron Park, el estadio.

0: 6:54.
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2: Y a unos minutos de culminar los primeros 60 para abordar a las 7 de la tarde noche, llega una de las sugerencias de nuestro querido y respetable auditorio. Son los grandes de Coldplay, comandados por el gran señor Chris Martin, y esta fenomenal nueva clásica.

0: 6:58.
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0: Son las 7.
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Aquí está Billy Joel, You Make Me Right, I Made You Crazy. Muy buena canción. Y bueno, y con esto le recuerdo, Living la Vida Loca con Ricky Martin Live llegará a la ciudad este mes de octubre, próximo 25, 9 de la noche, en el Estadio Chevron Park. 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
1: 723.
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1: 727.
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1: 735.
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1: 737.
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1: 739.
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Schaefer, Cinderella, I Coming Home, una de sus grandes y poderosas rockeronas del heavy glam metal, sonando a través de la frecuencia exacta. 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Me voy con permiso, gracias. Es fin de semana, cuídense mucho, pásenla bonito y disfruten con la última.

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2: 7:55.
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2: Son las 8. 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

8:03. Muy buenas noches, Mochis. Sean bienvenidos a la tercera emisión de Música Exacta a través del 98.9. Qué gusto saludarlos. Majo Parra en la cabina naranja haciendo posible esta emisión de viernes. Inicio de fin de semana. Claro que sí. Ahí es para acá. Tenemos mucho que hablar del mundo del espectáculo porque pues el día de hoy no va a ser la excepción. Nunca ha sido la excepción los viernes y créeme que este viernes tampoco va a ser la excepción. Oye, si tienes alguna petición musical, 6681-130-989, muy al pendiente para que te comuniques, me platiques qué andas haciendo este viernes, qué planes tienes. También platícame, me quiero enterar. Oye, vámonos con más música que llega por acá, esta canción a cargo del sombrero, bueno, a cargo de Kany García y Kary León, que por cierto, próximamente vamos a tener a esta chica aquí en nuestra ciudad, así que te voy a dejar con el sombrero y la camisa. Yo soy Majo Parra y recuerda, en todas partes, ponte Exa.

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1: 8:14.
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1: 8:17.
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2: 8:35. 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

8:00 p.m. con 47 minutos y estábamos escuchando Lagos, Tengamos Pasado. Fíjate que por acá yo te quiero decir que te prepares porque esto se va a poner Wyvin la vida loca, así como lo escuchas. Y es que Ricky Martin Live llega a Los Mochis cuando este próximo ya 25 de octubre, 9:00 p.m. nos vemos en el estadio Chevron Park. Corre ahora mismo por tus boletos que están en fanticket.mx y también en las oficinas del corporativo Chevron Boulevard Río de las Cañas número 400. Vamos a vivir una noche espectacular con el show internacional Ricky Martin Life. Y yo te comentaba hace ratito que el mundo del espectáculo tiene mucho de qué hablar. Y fíjate que, ¿seguiste la Casa de los Famosos? Pues yo sí. Pues fíjate que la Casa de los Famosos México 2026, ¿cuándo? ¿A qué hora? Ver la final de este reality show. Fíjate que pues ya está próximo, cada vez más cerca. Luego de las pues complicadas temporadas y momentos de alta tensión, pues siendo uno de los realities más populares de los últimos años. Fíjate que pues, luego de que el pasado miércoles Ernesto La Guardia se convirtió en el séptimo lugar pues de la competencia, y el día siguiente Yair fue el sexto lugar de la Casa Más Famosa de México, pues los finalistas quedaron de la siguiente manera. Y es que vamos a ver por acá a Memo Chutz, Eze Pérez, Mariano Ochoa, Karina Torres y Gema pues Garoa. ¿Quién será el ganador? Así que ya está pues contando los días para saber quién se llevará el premio. Y pues es que hay una fecha que debes tener muy presente, que la gran final de la Casa de los Famosos México 2026 ya es este domingo 4 de octubre, así que esta noche es cuando finalmente se conoce el ganador o ganadora de la cuarta temporada y llega uno de los momentos más esperados del programa, pues el apagado de las luces de la casa. Así que muy listo, si tú seguiste pues este reality show, pues ya en poquito tiempo, ya en este fin de semana, de disfrutar con tus palomitas, con tus snacks, con tu refresco, con lo que más te guste, pues mirar esta gran final. Vamos con más música que llega por acá, esta canción a cargo de Los Auténticos y se llama Te Quiero Tanto. Yo soy Majo Parra y en todas partes, ponte Exa.

0: Ya solamente 5 minutos nos separan para que sean las 9. Fíjate que por acá yo te quiero decir que te prepares para una noche llena de emociones. Y es que resulta que de verdad te van a conquistar con el romanticismo y talento que tiene Kany García en Los Mochis. Fíjate que va a estar este primero de noviembre ya. O sea, estamos a menos de un mes exactamente para que esté Kany García acá con nosotros. 9 de la noche en el CUM. Vamos a cantar juntos temas como Hoy me voy, Confieso, Te lo agradezco, Una vida buena para siempre y muchísimo, pero muchísimo más. Así que la venta de boletos pues ya está en boleterama.com. Kany García, puerta abierta a Los Mochis, domingo 1 de noviembre en el CUM. 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Yo me despido deseando que tengas una excelente noche, pero me despido de la tercera emisión de Música Exacta, porque en cuestión de minutos prometo regresar con Rock en Exa. Así que si tienes alguna petición, 6681-130-989. Yo soy Majo Parra y en todas partes, ponte Exa.
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2: 8:57.
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19: 9:01.
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noche con 8 minutos y damos por inicio a Rock en Exa. Sean bienvenidos a la emisión de fin de semana, de viernes, inicio de fin de semana. ¡Qué bárbaro! Estábamos escuchando algo que llegó en voz de Café Tacuba, La Locomotora. Oye, si así comenzamos Rock en Exa, y fíjate que el día de hoy vamos a tener la canción retro. Así que vamos a hablar de ese año, pero al ratito te platico de qué años hasta qué año nos vamos a trasladar. Así que no te despegues, porque si tienes alguna petición, alguna recomendación musical, 6681-130-989. También platícame qué ando asociando este viernes después de estar pues escuchando la hora más rockera del día, de 9 a 10 de la noche. Así que te invito a que me acompañes esta hora. Vámonos con más música y llega algo que va a llegar en voz de los amantes de Lola, Mamá. 9 con 9, yo soy Majo Parra y en todas partes, ponte Rock en Exa.

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2: 9:17.
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2: 9:20. Bye.

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1: 9:37.
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1: 9:40.

noche con 46 minutos y estamos viajando hasta el año 2006. Fíjate que por acá nos vamos 20 años atrás. Y mientras Allison comenzaba a hacerse escuchar entre toda una generación con canciones como Baby Please, México estaba viviendo un año bastante, pero bastante intenso. Fíjate que por acá, pues musicalmente las jóvenes estaban viviendo el auge, pues del pop punk, del rock alternativo y el emo. Era la época de los discos, los MP3 y los photologs. Una pues época en la que descubrir una canción podría convertirse en toda una experiencia. Así que si tú viviste estos años, seguramente esta canción te va a traer más de un recuerdo. Así que te voy a dejar con esto que viene a cargo de Allison y se titula Baby Please. Ya son las 9:47, yo soy Majo Parra y esta fue la canción retro a través de Rock en Exa.

espero que lleguen Voz de Fobia. Dios bendiga a los gusanos. Ya solamente 7 minutos nos separan para que sean ya las 10 de la noche, pero antes de irme yo te quiero decir que prepárate para una noche llena de emociones con el romanticismo y talento de Cani García en Los Mochis. ¿Cuándo? 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Viernes, me despido de esta semana de Rock en Exa. Yo te digo que la próxima canción de tu vida siempre sea un clásico del rock. Me despido y te dejo con Deja Vu. Yo soy Majo Parra y en todas partes, ponte Exa.

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1: 9.58.
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1: 10 con 1.
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2: 10:32.
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2: 11:03.
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2: 11:04.

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3: 11:20.
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1: 11:25.

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1: 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Radio. ¿Alguna vez te has preguntado qué contiene la pasta dental que usas todos los días? Si no lo sabes, quédate porque hoy en Revista del Consumidor Radio te enseñamos cómo preparar tu propia pasta dental en casa. Y lo mejor, su preparación te toma solo 30 minutos.
4: ¿Blanco o rojo? ¿Con yema o sin ella? Existen muchos mitos alrededor del huevo. Hoy te contamos la verdad sobre uno de los alimentos más consumidos en México y cómo puedes aprovecharlo mejor en casa. ¡Acompáñanos!
1: Revista del Consumidor.
4: Hoy vamos a preparar una tecnología doméstica, que es una excelente alternativa a los productos industrializados. Pasta dental. Además, es una receta validada por el Laboratorio Nacional de Protección al Consumidor.
1: Antes de comenzar, te compartimos los ingredientes que vamos a necesitar. 3 cucharadas de agua purificada. 2 cucharadas de glicerina pura. 2 cucharadas de lauril éter sulfato de sodio. Media cucharadita de carboximetil celulosa. 1/4 de cucharada de carbonato de calcio. 1/4 de cucharada de mentol. Y 6 gotas de esencia de menta.
4: Ahora, los utensilios que debemos tener a la mano son... una cuchara sopera, una cucharita cafetera, un tazón pequeño de vidrio, un tarro pequeño de plástico con tapa y un batidor de globo. Una vez que tenemos todo listo, vamos al procedimiento.
1: En el recipiente de vidrio, comenzamos vertiendo agua purificada, la glicerina y el mentol. Mezclamos con ayuda del batidor de globo hasta integrar los ingredientes. Sin dejar de mover, agregamos carbonato de calcio y la esencia de menta.
4: Después, incorporamos el lauril éter sulfato de sodio y agitamos suavemente hasta que se disuelva por completo. Poco a poco, añadimos la carboximetilcelulosa lentamente sin dejar de mover, hasta obtener una mezcla homogénea y con una consistencia más sólida.
1: Por último, envasamos la pasta dental en el tarro. Tapamos muy bien y etiquetamos con la fecha de elaboración y de caducidad. En este caso, esta pasta tiene una caducidad de 6 meses y rinde aproximadamente 63 gramos, o bien 50 mililitros.
4: Es importante que tomes en cuenta algunas recomendaciones de uso. Este producto no debe ser utilizado por menores de 6 años. En el caso de niñas y niños mayores de 6 años, puedes sustituir el mentol por esencia de cereza. Si tienes sensibilidad dental, recuerda consultar previamente a tu odontóloga u odontólogo. Para conservar mejor el producto, te recomendamos mantener el recipiente bien cerrado, en un lugar fresco y seco y fuera del alcance de niñas y niños. Recuerda que todos los ingredientes que utilizamos en esta tecnología doméstica pueden encontrarse en establecimientos donde vendan productos de cuidado personal, belleza o cosmética, también conocidos como droguerías.
1: Preparar tu propia pasta dental en casa tiene varios beneficios. Requiere pocos ingredientes, son fáciles de conseguir, tiene certeza sobre su origen y además representa un ahorro económico. Incluso esta receta puede ser el inicio de un nuevo emprendimiento.
4: Anímate a preparar tu propia pasta dental y etiquétanos en Instagram usando el hashtag Tecnología Doméstica Profeco.
1: También puedes consultar esta tecnología doméstica en nuestro canal de YouTube, Profeco TV.
0: Revista del Consumidor.
1: El huevo es tan importante en la alimentación que desde 1996 se conmemora el Día Mundial del Huevo. se celebra cada segundo viernes de octubre con el objetivo de difundir su valor nutrimental y su papel en una dieta equilibrada.
4: Y no es casualidad. El huevo es un alimento completo, práctico, rendidor y versátil, por lo que se ha convertido en un protagonista en la alimentación de las familias mexicanas.
1: Es una excelente fuente de proteína animal. La clara está compuesta principalmente por albúmina, mientras que la yema aporta grasas saludables, proteína, hierro, azufre y vitaminas A, B, D y E. Aunque contiene colesterol, su consumo moderado forma parte de una alimentación equilibrada.
4: Además, el huevo es una alternativa accesible a la carne o al pescado. Es fácil de masticar y digerir y combinado con otros alimentos puede integrarse a distintos planes alimenticios.
1: Su uso no se limita al desayuno. También sirve para espesar salsas, esponjar pasteles y dar ese color dorado tan característico al pan. Incluso fuera de la cocina, el huevo está presente en pastas, productos de belleza y fertilizantes.
4: En 2024, el consumo de huevo en México por habitante alcanzó los 24.4 kilos y representa el 12.6% de la producción pecuaria nacional. Nuestro país es autosuficiente y se ubica en el sexto lugar a nivel mundial.
1: Esta actividad se concentra principalmente en Jalisco, que aporta poco más de 54%, seguido de Puebla, con casi el 15%.
4: Para el consumo existen dos tipos principales de gallinas: las ligeras, que producen huevo blanco, y las semipesadas, productoras de huevo rojo. Es importante aclarar que no hay diferencia en su valor nutrimental. A pesar de todos sus beneficios, alrededor del huevo existen dudas y creencias que se repiten con frecuencia. Por ejemplo, se suele pensar que el huevo eleva el colesterol. Sin embargo, su equilibrio de grasas tiene un efecto protector y en la mayoría de las personas, su consumo no incrementa el colesterol en la sangre.
1: También hay quienes creen que consumir el huevo crudo es mejor. Pero esto no es así. Para aprovechar sus nutrientes y evitar riesgos a la salud, es necesario cocinarlo, ya que crudo puede aumentar la probabilidad de contraer salmonela.
4: Otra duda común es si debe lavarse el huevo antes de guardarlo. El cascarón es poroso y cuenta con una membrana natural llamada cutícula. Al lavarlo y almacenarlo, facilitas la entrada de bacterias. Si el cascarón está sucio, lo mejor es limpiarlo con un paño seco.
1: Y aunque algunas personas prefieren consumir solo la clara, es importante saber que la clara y la yema se complementan. Al desechar una de ellas, se pierden nutrientes esenciales que hacen del huevo un alimento completo.
4: Para un mejor consumo y conservación del huevo, tome en cuenta estas recomendaciones. Evita dejar los huevos o los alimentos que los contengan a temperatura ambiente, ya que el huevo es un alimento muy sensible a los cambios bruscos de temperatura, sobre todo al calor.
1: Revisa siempre el cascarón. Debe estar limpio y sin fisuras. Si están rotos, deséchalos.

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6: 11:48.

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2: 12:21.

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2: 12:29.

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0: 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Las curiosidades de tus artistas favoritos. En 2014, el compositor y cantante Armando Manzanero se convirtió en el primer mexicano en recibir un Grammy.

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3: 12:40.

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4: 12:52.

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3: Una con tres.
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1: 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Más allá del pop, Benny Ibarra ha producido álbumes para proyectos totalmente distintos, incluyendo a la mítica banda de rock progresivo mexicano Santa Sabina, y puestas en escena como El Hombre de la Mancha.

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4: Una con 21.

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1: 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Las curiosidades de tus artistas favoritos.
5: Denis Gutiérrez, cantante de Hello, hijo.

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2: 1:44.

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2: 2.6.

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2: 2:22.

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0: 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En la tumba del cantante y compositor José Alfredo Jiménez resalta un gigantesco sombrero de charro.

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6: 2:45.
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5: 3 con 7.

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2: Se dice que el icónico tema de El Rey fue compuesto por José Alfredo Jiménez justo de

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2: 3:25.

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3: 347.

0: 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Se dice que muchas de las canciones que interpretó José José fueron grabadas a una sola toma. Esto para capturar la emoción y la potencia real del momento sin alterar la naturalidad de la voz.
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4: 4:12.

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4: 431. 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
0: 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A la edad de 18 años, Juan Gabriel ya había logrado componer un catálogo de 300 canciones.

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3: Las ballenas azules pesan una media entre 130 mil y 150 mil kilos.
1: 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Julión Álvarez estudió la carrera de ingeniería mecánica en Tuxtla Gutiérrez, pero la dejó en el cuarto semestre para dedicarse por completo a la

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1: 5:18.
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1: Todos los bebés nacen con ojos azules debido a la falta de melanina en el iris.
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4: 534.

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2: República Checa consume la mayor cantidad de cerveza por persona en el mundo.
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0: 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El origen del sobrenombre de El Sol, por el que también es conocido Luis Miguel, tiene origen en su madre, Marcela Basteri, ya que era quien lo llamaba así desde pequeño. Más tarde, los ejecutivos de disqueras lo impulsarían con este apodo de manera comercial.

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1: ¿Qué tal? Muy buenos días. Buenos días. Gracias por acompañarnos en esta emisión sabatina de Línea Directa. Les saluda Axel Avendaño, 6:00 a.m. en punto de este sábado 3 de octubre del 2026. Gracias por estar con nosotros, que es hasta las 9:00 a.m. con la información más relevante que ha surgido en las últimas horas en Sinaloa, México y el mundo. Y gracias por estar en las plataformas digitales, en las estaciones de radio. Tenemos muchísima información este día. Y acompañándome aquí en el estudio, Carola Rojo, ¿qué tal? Muy buenos días.
2: Buenos días, Axel. Saludo con mucho gusto al auditorio. Ya listos para llevarles la información que se ha registrado en las últimas horas. Iniciando un nuevo mes, ya pues digamos prácticamente se está yendo el año súper rápido. Ya estamos en octubre, empiezan las fiestas, digamos Halloween, el siguiente mes noviembre. Y como quien dice, ya diciembre viene Navidad. Incluso en las tiendas, no sé si te ha tocado ya ver los adornos, incluso los pinitos y todo, desde ahorita.
1: Un poquito adelantados, ¿no?
2: Sí, justo.
1: Porque, bueno, para mí primero tiene que pasar Halloween, después viene el Día de Muertos. Ya cuando pasa el Día de Muertos, pues bueno, algunos dirán la revolución y ahora sí, ya después Navidad, pero no, nos falta todavía un ratito antes de
2: sí,
1: la Navidad.
2: Me tocó, correcto, ir a una tienda departamental ayer y tenían un área de Halloween y otra de Navidad. Se me hizo muy curioso, pero todavía falta tiempo, pero hay gente que le gusta desde ahorita ya ir viendo más o menos cómo va a adornar su casa.
1: Lo que sí, el último trimestre del año, bien lo comentas, se va a ir bastante rápido. Los últimos 3 meses ya entramos octubre, rapidito, después ya lo comentábamos, Halloween, Día de Muertos, la revolución. Y se acabó el año ya con Navidad, las festividades de fin de año, así que bueno, pues seguro se va a ir bastante ágil lo que resta de este 2026. 6:02, nos vamos con lo más relevante de las últimas horas.
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1: El aseguramiento de más de 1,320 kilogramos de metanfetamina en Culiacán por parte de elementos del ejército mexicano representó un golpe económico superior a los 350 millones de pesos para una facción del cártel de Sinaloa, según los cálculos de autoridades federales.
2: Recluso fue hallado sin vida al interior de su celda en el penal de Aguaruto en Culiacán. Autoridades confirman que el hombre tenía 27 años y se investiga si se trató de una autoagresión. El reo era hijo y hermano de dos personas que habían sido privadas de la libertad recientemente en la colonia Punta Azul.
1: Y un ataque a balazo registrado en la colonia Salvador Allende en Mazatlán dejó como saldo 2 hombres sin vida. Uno de ellos, apodado El Cuate, primero quedó lesionado, pero posteriormente falleció en un hospital. El hecho generó una fuerte movilización en la zona de los cuerpos de seguridad.
2: La Fiscalía General del Estado logró el auto de formal prisión contra Florentino N., señalado como el presunto autor material del homicidio de Jesús Alfredo Cuen Ojeda, hermano del fallecido exrector de la UAS, Héctor Melesio Cuen Ojeda. El crimen ocurrió en el año 2012 en el Malecón Viejo de Culiacán.
1: La gobernadora Graciela Domínguez Nava informó que el gobierno del estado brinda atención integral a los familiares de María Fernanda, joven embarazada privada de la vida el pasado lunes en la ciudad de Los Mochis. Dijo que se hará seguimiento a las investigaciones y se va a garantizar que se haga justicia.
2: Empresarios de la industria de la masa y la tortilla en Sinaloa advirtieron sobre un posible incremento en el precio por kilo de este alimento en la entidad si no se implementan apoyos gubernamentales ante el aumento de los costos de producción y en los insumos.
1: Y miren, información nacional en Monterrey, Nuevo León, un hecho lamentable, una reportera y un camarógrafo de la cadena Gamavisión fueron atropellados en plena transmisión en vivo de un accidente que había ocurrido previamente. El video impactante se volvió viral en las redes sociales.
2: Y en los espectáculos, con todo y polémica, críticas y controversias contra su presentación en el Grito de Independencia y sus opiniones sobre la música actual, el cantante Alex Syntek anunció su regreso a los escenarios de la Ciudad de México para el mes de febrero de 2027.
1: Tenemos espectáculos, deportes, el clima y mucho más en esta emisión sabatina de Línea Directa.
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2: 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También tenemos un WhatsApp para sus comentarios y denuncias.
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2: 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Los invitamos a que nos mande un mensajito a ese número de WhatsApp. Si tiene alguna problemática de servicios públicos, es importante que nos indique la colonia, la comunidad, el municipio, sobre todo, para poderlo canalizar a la autoridad que corresponda.
1: Ahí tenemos el número de WhatsApp, se lo repetimos con mucho gusto, 6671-028836. Cualquier comentario, denuncia, inquietud, reporte de servicios públicos, aquí nuestro equipo ya está listo para atenderlos. También a través de las redes sociales, estamos en Facebook, estamos en YouTube y mucha gente madrugando junto con nosotros. Les agradecemos mucho que estén al pendiente de esta transmisión, la puede compartir para que llegue un mayor número de personas. Les recuerdo también que tenemos activo nuestro código QR para que lo pueda escanear y lo lleva directito a nuestro canal de noticias en WhatsApp, donde está toda la información verificada. Muchos comentarios, de verdad que muchas gracias. Les toca despertarse temprano también por acá en sábado a nuestro auditorio, así que con mucho gusto los estaremos acompañando en estas 3 horas hasta las 9 de la mañana y podemos seguir interactuando aquí a través de lo que nos permite las plataformas digitales. Y vamos a ir de lleno con la información en estos momentos, a las 6:07 a.m.
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1: Y ayer se dio a conocer el auto de formal prisión contra el presunto asesino de Alfredo Cuen, hermano del también fallecido exrector de la UAS, Héctor Melesio Cuen Ojeda. Lo que llama la atención de este asunto, lo hemos venido comentando desde que se anunció su detención hace algunas semanas. Uno es que fueron 14 años que pasaron entre el crimen y que se detuvo a uno de los presuntos responsables. 14 años, esto ocurrió en el 2012 y fue, pues ya le digo, hace unos días prácticamente que se dio a conocer la captura. Y lo segundo, que se está llevando a cabo por el viejo sistema de justicia penal, no el nuevo, por así decirlo, que ya tiene un poco más de 10 años, que es donde se realizan estas audiencias públicas. Ese no, porque el crimen, pues le digo, es de hace 14 años. Entonces todavía existe esto que ya no se utiliza, que es el auto de formal prisión. Es del viejo sistema, pero como ocurrió en el 2012, lo tienen que procesar bajo ese sistema antiguo, por así decirlo. Soy Mara Ramírez, nos tiene este reporte.
3: Dictó auto de formal prisión en contra de Florentino N. como presunto responsable del delito de homicidio calificado con premeditación, ventaja y retribución dada en contra del exdirector de deportes de la Universidad Autónoma de Sinaloa, Jesús Alfredo Cuen Ojeda, hermano del exrector de la UAS, también fallecido Héctor Melesio Cuen Ojeda. La Fiscalía General del Estado informó que los hechos ocurrieron el 2 de julio del 2012 en el Boulevard Niños Héroes, entre las calles Sepúlveda y Vicente Guerrero en Culiacán, donde se privó de la vida a la víctima. Una vez puesto a disposición de la autoridad judicial y dentro del término constitucional correspondiente, el juzgador consideró que las pruebas que obran en la causa fueron útiles para acreditar el cuerpo del delito en estudio, así como su presunta responsabilidad, determinándose dictar auto de formal prisión en este delito. Fue el pasado 24 de septiembre cuando elementos de la unidad especializada en aprehensiones detuvieron a Florentino N. por su presunta participación en el crimen del exfuncionario de la UAS. Según la información, un sujeto a bordo de un vehículo Jetta color blanco se acercó y abrió fuego contra Alfredo Cuen Ojeda, dejándolo sin vida en el lugar. Desde ese momento se abrieron investigaciones para dar con el hombre y siendo 14 años después, se logró su captura. Informó para Línea Directa Xiomara Ramírez.
1: auto de formal prisión. El proceso sigue, pero ya le comentaba, bajo el viejo sistema de justicia. 14 años han pasado desde el asesinato de quien fue el director de deportes en la Universidad Autónoma de Sinaloa, Jesús Alfredo Cuen Ojeda. Lo que sí, el mensaje que muchos podrán interpretar es que la justicia tarda, pero siempre llega, Carola, 14 años después en este caso.
2: Sí, justamente, y el proceso continúa, así que le estaremos dando el seguimiento correspondiente. Y también le estamos dando seguimiento a otros casos lamentables, como este hecho de la mujer embarazada que fue asesinada en Los Mochis. Y justamente tú tienes información, Jessy Jauregui, te saludo, buenos días.
4: Buenos días, Carola, Axel, auditorio de Línea Directa. Efectivamente, y es que será a través de resultados científicos de la necropsia practicada a María Fernanda y al bebé de 8 meses de gestación que llevaba en el vientre, lo que determinará si la Fiscalía General del Estado agrega otro delito a la carpeta de investigación, que hasta el momento se integra únicamente como feminicidio. Fue la fiscal general Claudia Zulema Sánchez Condo quien informó que a través de la Vicefiscalía Regional Zona Norte se mantiene comunicación directa con los familiares de la víctima, a quienes se les ha dado a conocer todos los avances de las investigaciones, y señaló que por tratarse pues de un proceso de investigación en curso, la información relacionada con los actos pues se mantiene bajo reserva y será comunicada directamente a sus seres queridos como parte del proceso. Pero al ser cuestionada, Carola, sobre la posibilidad de que él o los responsables se les impute otro delito por el fallecimiento del bebé, esto respondió la fiscal.
5: Lo tenemos registrado como feminicidio hasta este momento en la carpeta. Y ya lo que derive de información derivada de los actos, ya sería una reclasificación en caso de que sí fuere, pero hasta ahorita es feminicidio.
4: ¿Y por el bebé no se podría abrir tema de homicidio?
5: Estamos trabajando en la parte de la necropsia y de lo que resulte científicamente, es lo que nos va a dar la pauta para agregar otro delito.
4: Y bueno, respecto a si ya se cuenta con una orden de aprehensión, Sánchez Condo respondió que continúan los actos de investigación y que en su momento se dará a conocer la judicialización del caso. Además, confirmó que la fiscalía sigue en comunicación directa con la familia y que la institución trabaja en la identificación y señalamiento de quien resulte responsable. Asimismo, sobre un video difundido en redes sociales en el que se observa al presunto agresor retirándose del lugar, Sánchez Condo señaló que este material y otras imágenes más forman parte de las investigaciones, es decir, que existen otras grabaciones que han sido recabadas en distintos puntos de este lugar que también forman parte de los trabajos que está siguiendo la fiscalía.
2: Ahí tenemos, Jessy, y pues es un conjunto, ¿no?, de investigaciones y de elementos que tendrá que tomar en cuenta la fiscalía. Y lo decía la fiscal, que por lo pronto, pues como todo asesinato de mujer, se inicia como feminicidio, se empieza a investigar y después puede cambiar o no, digamos, el término que se está investigando de acuerdo a las indagatorias.
4: Así es, se pudiera haber una reclasificación, pero en este caso, y lo dijo como tal la fiscal, es que se están buscando resultados científicos para ver si se pudiera agregar otro delito a la carpeta de investigación, es decir, a esta que ya se abrió por feminicidios, con la posibilidad de que pudiera agregarse otro más por el fallecimiento de este bebé de 8 meses, que ya tenía 8 meses de gestación y que la víctima llevaba en su vientre.
2: Ahí tenemos. Muchas gracias, Jessy.
4: Buenos días.
2: Muy buenos días, es parte del seguimiento que le estamos dando a este caso y pues continuarán, ¿no?, las investigaciones, Axel. Y también en otros temas vamos a pasar justamente a información de Gabriel Ruiz, y es que, mire usted, plantean instalar cámaras de videovigilancia en comercios de AOME y enlazadas al C4, así lo señaló la gobernadora. Vamos contigo con los detalles, Gabriel, buenos días.
6: Buenos días, Carola, auditorio de Línea Directa. En el marco de la reunión de la Mesa de Seguridad y Construcción de la Paz celebrada en Palacio Municipal de AOME, la gobernadora Graciela Domínguez Nava reveló que se plantea sostener una reunión con el sector empresarial. La mandataria estatal informó que se contempla dentro de las estrategias de seguridad instalar cámaras de videovigilancia en los negocios para vincularlos al C4. La autoridad busca fortalecer la prevención de los delitos con estrategias de seguridad que sumen a las autoridades del municipio. y es que a la fecha el reporte que se tiene es que Ome está tranquilo, pero no se debe bajar la guardia. Escuchemos.
7: Vamos a tener reuniones con empresarios para que también ellos conozcan algunas estrategias que se trabajan de manera preventiva, donde quisiéramos que ellos también participen. Una de ellas es, por ejemplo, la instalación de cámaras en sus negocios y que pueden ser vinculadas al C4.
6: Domínguez Nava indicó que en dicha reunión se pretende concretar en las próximas semanas, donde el interés principal es que se sumen los empresarios para actuar de manera inmediata cuando se presente alguna emergencia. Desde el gobierno federal, pues no hay ninguna indicación para cambiar la estrategia de seguridad en AOVE. No obstante, se le apuesta el trabajo que lleva a cabo la Secretaría de Seguridad Pública y Protección Ciudadana, pues siendo calificada como una de las ciudades entre el top de las ciudades más seguras para vivir.
2: Ahí tenemos, Gabriel, se estará analizando, imagino cuántas cámaras estarán instalando, la inversión y todo esto en posteriores días.
6: Sí, se estará viendo una vez se concrete la reunión, pues ya que definan los montos de cuál será el costo de inversión para este proyecto que traen para el municipio de Ome, como ya se empleó en tanto en Culiacán y Mazatlán.
2: Ahí tenemos, gracias, Gabriel.
6: Buenos días.
2: Buenos días, pues es parte, ¿no?, de estas acciones que está realizando el gobierno del estado en cuestión de seguridad en la parte de AOME.
1: Continuamos con asuntos del rubro de seguridad. Hace unos días le dimos a conocer el aseguramiento de más de 1,000 kilos de metanfetamina aquí en Culiacán. Fue un cateo, un aseguramiento por parte de elementos del ejército mexicano, de las fuerzas federales. Ayer se dio a conocer ya la afectación económica que esto le significó a un grupo armado, a un grupo criminal. Y vamos con Giovanni Elizalde, que nos tiene esta información. Te saludo, Giovanni. Muy buenos días.
8: ¿Qué tal, Axel? Carola, buenos días. Saludo también al auditorio de Línea Directa. Tal y como lo comentas, una afectación económica de 350 millones de pesos a un grupo del cártel de Sinaloa fue lo que dejó el aseguramiento de los 1,320 kilos de metanfetamina que se registraron en el poblado de Carboneros, en la sindicatura de San Maluna, ubicada al oriente del municipio de Culiacán. El Gabinete de Seguridad del Gobierno de México anunció ayer que en el decomiso participaron agentes del Grupo de Operaciones Especiales de la Policía Estatal Preventiva, de la Guardia Nacional y también del Ejército Mexicano. La autoridad federal indicó que el aseguramiento de los 1,320 kilos de la droga se derivó de trabajos de inteligencia militar central de la Secretaría de la Defensa Nacional. En el operativo participaron también los elementos del GOES, junto con agentes de la Guardia Nacional, quienes se trasladaron hasta la comunidad de Carboneras de la sindicatura mencionada, donde se desplegaron. El Gabinete de Seguridad del Gobierno de México informó mediante un comunicado que la droga asegurada pertenecía a una de las facciones del cártel de Sinaloa y
1: perdimos comunicación con nuestro compañero Giovanni Elizalde. Vamos a intentar recuperar el enlace para que nos termine de dar este reporte, y de hecho tiene más información. Giovanni, es un aseguramiento, se lo dábamos a conocer, fue el día jueves a mediodía que se daba, se publicaba por parte de las autoridades este aseguramiento de 1,320 kilos de metanfetaminas. Recuperamos el enlace con Giovanni Elizalde para que nos siga dando la información. Giovanni, adelante.
8: Así es como lo comentábamos, que eran 350 millones de pesos la afectación y fue localizada mediante un despliegue que realizaron en la comunidad de Carbonera. Fue en una camioneta doble rodado donde localizaron esta droga, la cual quedó a disposición del Ministerio Público Federal, de la Fiscalía General de la República, para que integre la carpeta de investigación correspondiente. Y destacar que durante este despliegue, Axel, Carol, auditorio, no se registró ninguna detención. Encontraron el vehículo abandonado. Sin embargo, pues esta afectación que logran para este grupo delictivo de la facción del cártel de Sinaloa son 350 millones de pesos que dejarán de entrar a las arcas de dicho grupo por este aseguramiento realizado hacia el oriente de la ciudad de Culiacán. Axel, Carola, auditorio, mi reporte.
1: Giovanni, ¿dónde nos comentabas que fue este aseguramiento?
8: En la comunidad de Carboneras, ubicada hacia el oriente de la ciudad de Culiacán, del municipio de Culiacán, perteneciente a la sindicatura de Tlanalona, hacia allá está este poblado, y bueno, durante estos despliegues que llevaron a cabo, pero también acá el gabinete de seguridad del gobierno de México destaca también que fue mediante trabajos de inteligencia militar de la propia Secretaría de la Defensa Nacional que pues llevaron a cabo este aseguramiento, Axel.
1: Estaba haciendo aquí unos cálculos, aritmética. Reporta el gobierno federal que son 350 millones de pesos los que pierde el crimen organizado con este aseguramiento de 1.320 kilos. Es decir, está evaluando cada kilo de metanfetamina en 265 mil pesos. Acá una búsqueda rápida en internet dice que efectivamente la venta al menudeo de este tipo de droga puede alcanzar entre los 200 y los 300 mil pesos en el mercado negro. Los está evaluando en 265 mil cada kilo y por eso llega a esta cifra bastante grande de 350 millones de pesos la pérdida para el crimen organizado. Giovanni, en otros asuntos también nos tienes información, la pues condena, sentencia contra pues justamente un integrante del cártel de Sinaloa. Tenemos también este reporte.
8: Así es, Axel, Carol Auditorio, como bien lo comentas, fue un integrante de un grupo delictivo del cártel de Sinaloa, quien fue sentenciado a 29 años de prisión luego de ser detenido con armas de fuego, cargadores, cartuchos, narcóticos, vehículos y dinero en efectivo en el año 2014 en la ciudad de Culiacán. La Fiscalía General de la República informó este viernes que el Ministerio Público Federal adscrito a la Fiscalía Federal en Sinaloa de la Fiscalía Especializada de Control Regional aportó pruebas suficientes para obtener dicha sentencia. El juez federal lo encontró responsable en los delitos de aportación de arma de fuego, posesión de arma de fuego y de cartuchos, todos de uso exclusivo de las Fuerzas Armadas, así como contra la salud por posesión de clorhidrato de cocaína con fines de venta. Mario fue detenido en febrero de 2014 por elementos de la Secretaría de Marina en Culiacán, luego de localizarle armas de fuego, cargadores, cartuchos, narcóticos, vehículos y dinero en efectivo. Después fue extraditado y la suspensión del procedimiento en enero del año 2025 se cumplimentó una orden de reaprehensión contra Mario en Tijuana, Baja California. Posteriormente fue ingresado al Ceferezo de Sonora, donde la Fiscalía General de la República solicitó entonces la reanudación del proceso penal y con las pruebas presentadas por el Ministerio Público Federal, la autoridad judicial emitió la sentencia condenatoria de 29 años de prisión contra este integrante de una facción del cártel de Sinaloa. Axel, Carola, auditorio, mi reporte.
1: Detenido desde el 2014, Giovanni, fue pues recientemente que le dictan esta sentencia de 30 años de prisión.
8: 29 años, sí. Él fue detenido en 2014. Pues la información con la que se cuenta por parte del gobierno federal, fue extraditado a Estados Unidos, posteriormente lo regresan hacia la ciudad de Tijuana. Y es ahí donde el Ministerio Público solicita la reanudación del proceso penal y ya el juez federal pues dicta lo que es la sentencia de 29 años en contra de Mario.
1: Efectivamente, lo comentamos hace un ratito también con el caso del hermano de Héctor Melesio Cuen. La justicia lleva su tiempo, pero se termina aplicando, es el mensaje que quieren enviar las autoridades, en este caso autoridades federales. Muchas gracias, Giovanni.
8: Buenos días.
1: Muy buenos días, pues ahí tenemos estos hechos recientes y resultados, ¿no? Principalmente las autoridades de seguridad y de justicia.
2: Justamente, y también hablando de estos temas de resultados y también los hechos que se registraron el día de ayer, vamos con nuestro compañero Manuel Aceves, que tiene el resumen informativo. Te saludo, Manuel, buenos días.
9: Excelente día, Carola. Axel, efectivamente, detenciones, drogas aseguradas, atención a hechos, son algunos de los resultados que se lograron por parte de las autoridades durante la jornada del viernes 2 de octubre, mismos que fueron realizados por el grupo interinstitucional, el cual está conformado por la Policía Estatal y las distintas instancias federales. Los primeros resultados se registraron en distintos operativos en Culiacán y Mazatlán, en donde aseguraron 1,320 kilogramos de metanfetamina, así como una maleta con 4 granadas en revisiones a un autobús de pasajeros. Después, de nuevo en Culiacán se tuvo un registro de una persecución para atender una privación de la libertad, dejando como saldo la detención de 3 hombres, así como el rescate de una víctima. También en Culiacán, pero en la zona centro, sobre la avenida Álvaro Obregón, localizaron y aseguraron un automóvil con armamento, equipo táctico y artefactos conocidos como ponchallantas. Asimismo, en la capital sinaloense se logró el aseguramiento de 1,320 kilos de metanfetamina en el poblado de Carboneras, esto en la sindicatura de San Alona, lo que dejó una afectación para el crimen organizado de 350 millones de pesos. En cuanto a otros hechos, un pasajero de un taxi fue abatido tras agredir a elementos de la Secretaría de Seguridad y Protección Ciudadana en un retén ubicado en la colonia Anáhuac, en Mazatlán. Finalmente se registraron víctimas mortales, las cuales incluyen un ataque armado que dejó sin vida a 2 hombres en la colonia Salvador Allende, en la ciudad de Mazatlán. Además, un hombre sin vida fue localizado junto a la carretera Los Mochis-Topolobampo, en Los Mochis. Y finalmente destacar que Sinaloa registró en la jornada, ya confirmado en la página, en el reporte de homicidios de la Secretaría de Seguridad y Protección Ciudadana, registró un total de 4 homicidios en un día. El día viernes se ubica entre los estados con más casos, solamente superado por Guerrero y el Estado de México, que tuvieron 5 y 5 casos cada uno. En total fueron 33 casos en todo el país, de los cuales 4 corresponden a Sinaloa. Es la información.
2: Ahí tenemos, gracias Manuel.
9: Buenos días.
2: Muy buenos días. Esto es el resumen periodístico de los hechos registrados el día de ayer, viernes 2 de octubre, y también los resultados que las autoridades están emitiendo, tanto autoridades estatales, municipales, federales, que realizan estos operativos diarios aquí en el estado de Sinaloa.
1: Efectivamente, estaremos atentos, por supuesto. Más adelantito le tendremos más detalles de la información de seguridad. Gracias por los comentarios que nos han seguido dejando aquí a través de las redes sociales. De hecho, algunas felicitaciones que ya nos están enviando. Vamos a guardarlas, a recopilarlas. Muchísimas gracias. Sigan enviándolas a través de las redes sociales, de nuestro WhatsApp, 6671-028836. Y los estaremos mencionando en nuestro santoral un poquito más adelante. Gracias a todos los saludos que nos llegan por acá. Desde Escuinapa dicen... Quiero leerlo, dice. Saludos, Ezequiel González dice: buenos días, saludos desde el Calafate, Argentina, para todos sus radioescuchas y colaboradores, siempre atentos al noticiero desde tierras patagónicas, y que son Egos Tour de Escuinapa, son originarios del sur de Sinaloa, turistas sinaloenses en movimiento, y están en Argentina, desde allá nos están escuchando, desde el fin del mundo, desde la Patagonia, están sintonizando Línea Directa. Muchísimas gracias a todo nuestro auditorio. Por eso dice Armando Ojeda que un poquito más allá de las fronteras sinaloenses, Carola, lo hemos comentado, pues sinaloenses que nos escuchan en todas partes del mundo.
2: Sí, justamente que quieren estar enterados de lo que sucede pues en su tierra, ¿no? Sobre todo sinaloenses que se encuentran en Estados Unidos, que nos mandan mensajes en otros países, en otras partes del mundo. Así que un saludo para ellos que se están conectando también a través de nuestras redes sociales, y los invitamos a que continúen con nosotros y pues de aquí hasta las 9 de la mañana. Con esto salimos un corte y regresamos con más información.
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1: 6:33, tenemos información de última hora que acaba de compartir en estos momentos la Secretaría de Seguridad Pública del Estado de Sinaloa. Nos llegó el reporte hace unos minutos, pero como bien le hemos comentado, hasta que no tenemos verificado completamente el hecho, no lo compartimos. Lo acaba de confirmar la Secretaría de Seguridad del Estado. Este sábado 3 de octubre se registró una agresión a personal de la Policía Municipal en inmediaciones de la carretera que conduce al Aeropuerto Internacional de Mazatlán, por lo que se desplegó de inmediato el grupo interinstitucional en la zona. La situación se encuentra bajo control, el aeropuerto opera con normalidad para aquellas personas que tienen sus vuelos programados. En cuanto al hecho de inseguridad, se mantienen recorridos preventivos, por lo que se solicita a la sociedad en general a evitar el lugar y atender las indicaciones de las autoridades. En caso de ser testigos de un hecho, es recomendable reportar al 911 o al 089. Confirmando esta agresión a policías municipales en Mazatlán, cerca o en las inmediaciones del aeropuerto de esta ciudad al sur de Sinaloa. El aeropuerto operando con normalidad, al interior no hay ninguna anormalidad, los vuelos están saliendo, están llegando, nos aclara la Secretaría de Seguridad Pública, pero bueno, pues parte de estos hechos que están aconteciendo, la zona sur del estado con una situación bastante compleja en los últimos meses, Carola, es parte pues de esta situación que ya se está atendiendo, es lo que comenta la propia corporación.
2: Sí, justamente, y que nuestros compañeros también están allá en Mazatlán recabando información para más adelante dar más detalles, pero es la confirmación por parte de las autoridades, la Secretaría de Seguridad Pública de Sinaloa lo confirma y llama a la población, pues si no tiene ninguna situación que atender de emergencia por esa zona, evítala, y pues el aeropuerto en este caso para quienes están a punto de tomar un vuelo, pues está operando con normalidad, ¿no? Y se está atendiendo ya el hecho de inseguridad que se registró, este ataque pues a policías de ahí, de Mazatlán. Okay. Vamos a estarle dando seguimiento.
1: Sí, y importante esta aclaración que da la propia Secretaría de Seguridad, el aeropuerto, que es zona federal, está operando en total normalidad. Quienes tengan vuelos previstos este sábado, no hay ninguna afectación. Circule con precaución, eso sí, va a haber un operativo fuerte de parte de autoridades. Y si no tiene a qué movilizarse a la zona, si no tiene un vuelo, si no tiene que pasar por ese lugar, de preferencia evítelo, postérguelo para otra ocasión. Vamos a volver unos minutos con este tema. Nuestro compañero Juan Gabriel Franco va en camino al aeropuerto para revisar cómo se encuentra. Le estaremos dando puntual seguimiento a este tema. También le estamos dando puntual seguimiento a las afectaciones que ha habido con las lluvias y las marejadas en los últimos días debido a los huracanes que se han registrado en el Océano Pacífico. Es una indicación que ha dado la gobernadora Graciela Domínguez. Vamos contigo, Julieta Tolosa. Te saludo. Muy buenos días.
3: Buenos días, Axel, Carola y audiencia. Así es, ante las afectaciones que las lluvias y el alto oleaje han dejado en las comunidades costeras de Sinaloa, la gobernadora Graciela Domínguez Nava encabezó este viernes una sesión extraordinaria del Consejo Estatal de Protección Civil, organismo que se declaró en sesión permanente para mantener vigilancia y atención ante posibles riesgos. La mandataria estatal informó que la medida busca dar seguimiento a las acciones que ya se realizan en las poblaciones afectadas, además de mantener coordinación entre autoridades ante las condiciones meteorológicas que persisten en la entidad. La decisión se da después de varios días de afectaciones, principalmente en la franja costera de Navolato, donde el incremento de la marea ha provocado entrada de agua, daños de viviendas y problemas para transitar en algunos caminos. Entre las comunidades que han registrado afectaciones se encuentra Altata, Dautillos, El Tetuán, Las Aguamitas, Yameto, Las Puentes, El Castillo y las Fuentes. Durante las primeras afectaciones incluso les han habilitado un refugio temporal en Altata y se han realizado traslados preventivos, mientras que autoridades municipales recorrieron las zonas alcanzadas por el agua. Este viernes las consecuencias todavía eran visibles y bueno, el Tetuán Viejo continúa incomunicado por tierra debido a que la creciente de la marea dejó severamente dañado el camino de acceso. En este contexto, César Humberto Sánchez Azueta, coordinador de Protección Civil de Navolato explicó que esta localidad no cuenta actualmente con habitantes permanentes y que únicamente permanecen 5 veladores encargados de cuidar casas utilizadas principalmente durante fines de semana. Domínguez Nava pues sostuvo este encuentro con el gobierno del estado porque mantiene prioridad para proteger a la población y su patrimonio ante los riesgos derivados de las condiciones climatológicas. Es el reporte, Axel.
2: Ahí tenemos, gracias, Julieta.
3: Muy buenos días.
2: Buenos días. Y precisamente por estas afectaciones y la parte preventiva es importante conocer cómo viene el clima.
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2: Y vamos con nuestra compañera Alma Rosa Aguirre, que tiene la información del clima y le está dando seguimiento pues a estos sistemas, ¿no?, del clima, para saber cómo viene para Sinaloa y para el país. ¿Cómo estás, Alma? Te saludo, buenos días.
4: Muy buenos días, Carola. Pues mira, esta madrugada Rachel se degradó a huracán categoría 1. Sin embargo, pues es un sistema que, pues ya lo hemos dicho constantemente, es un sistema que está muy robusto. Sus bandas nubosas todavía van a seguirse desplegando por costas del Océano Pacífico, van a seguir interactuando con otros sistemas que nos van a seguir dejando lluvias. El sistema pues todavía trae potencia, trae vientos sostenidos de 150 kilómetros por hora y rachas de 185 kilómetros por hora. Trae un movimiento lento, pues situación que lo va pues estar todavía permitiendo dejar estas estelas de nubosidad a lo largo y ancho de las costas de Baja California Sur, Sinaloa, Nayarit, también parte de Jalisco y Colima, en donde no solo pues podríamos tener por entrada de humedad algunas precipitaciones, también con el oleaje elevado. En el caso de Baja California Sur todavía se están pronosticando lluvias tanto en el centro como en el sur de esa entidad, de 25 a 50 milímetros. Para Sinaloa, las lluvias que podrían establecerse el día de hoy ya sería una combinación entre el flujo de humedad que deja este sistema combinado con otras situaciones que hay ahorita en la atmósfera, como canales de baja presión, circulaciones ciclónicas, vaguadas, en fin, un combo que hace que se inestabilice la atmósfera y obviamente que nos caiga agua, así como sucedió ayer. Lo que sí va a ser constante y derivado de este sistema va a ser el oleaje elevado que todavía va a estarse presentando en el rango de los 2 a 3 metros de altura en las costas de Sinaloa, Nayarit, Jalisco y Colima. Por eso, pues a todas las personas que hoy busquen la playa como destino para el descanso de fin de semana, pues no, nada más mucho ojo con los banderines que van a estar puestos seguramente en las distintas playas de la entidad, y o que vayan a otras entidades como Nayarit, Jalisco y Colima, cuanti más todavía en Baja California Sur, en donde se están esperando oleajes de 3 a 4 metros de altura. Así que atentos con estas condiciones y en específico con Sinaloa, además del oleaje de 3 hasta 3 metros de altura, también podríamos tener situación para lluvias puntuales fuertes de 25 a 50 milímetros, mayormente en la zona sur de Sinaloa. El viento podría presentar rachas de hasta 40 kilómetros por hora. Y ojo con las temperaturas, ya que independiente de que todavía pues el otoño no ha dado este margen para templar el clima, pues la humedad es la que va a ser lo suyo, con temperaturas de 35 a 40 grados centígrados que se van a sentir mucho más por la sensación térmica. Así que Carola, ojo con estas condiciones, y si nos vamos a nivel regional, pues sí, es el sur el que podría tener las mayores condiciones de lluvias, centro, centro norte y norte, condiciones para acumulados de 5 a 25 milímetros, ya más pues en el rango medio bajo, y temperaturas, pues sí, el norte y centro norte los que podrían tener un poquito más de calor, y ojo porque mañana nuevamente las lluvias podrían reforzarse y se están considerando por parte del Meteorológico Nacional en el rango de acumulados de 50 a 75 milímetros, con mucho mayor enfoque en el centro y en el sur de Sinaloa, pero eso no implica que en otras zonas como en el norte puedan llegar algunas lluvias ocasionales como las que ocurrieron ayer, que sin tener un pronóstico tan elevado, llovió y llovió con ganas e inundó algunas zonas, Carol.
2: Justamente, Alma, y que lo decimos siempre, esto es un pronóstico, al final de cuentas el clima pues es muy cambiante, ¿no? De un momento a otro puede cambiar y pues estamos en la temporada de estas, digamos, lluvias repentinas que se dan en algunas zonas y pues es tiempo de que la población pues esté al pendiente, ¿no? Y tome precauciones.
4: Sí, y tomar en cuenta, Carol, la lluvia que caiga, lluvia que pueda inundar, ya tenemos suelos saturados, así que ojo, y si vamos a zonas de montaña, aprovechar estas condiciones tan bonitas, reverdecidas, pues nada más tener cuidado con los arroyos, las crecidas que luego vienen y las avenidas que también se están dando en las diferentes zonas de montaña.
2: Justamente. Muchas gracias, Alma.
4: A la orden, buenos días.
2: Buenos días, y los detalles del clima ya lo sabe, en línea directa portal.com.
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1: Seguimos atentos, por supuesto, a lo ocurrido hace unos momentos en cerca del Aeropuerto Internacional de Mazatlán, este ataque a policías municipales que le comentábamos hace unos minutos, confirmado por la Secretaría de Seguridad Pública del Estado. Nuestro compañero Juan Gabriel Franco va en camino al lugar para reportarle cómo se encuentra en estos momentos. Lo que sí ha dicho la autoridad es que la terminal aérea está operando con total normalidad. Por supuesto, quédese atento que le daremos más información y en línea directa portal.com también va a encontrar todos los detalles. Vamos a otros asuntos, vamos a Guasave, y es que hay daños en las vialidades que incluso han generado pues también afectaciones en las unidades del transporte urbano. ¿Cuántas son las unidades afectadas? Vamos contigo, Manuel Rodríguez, te saludo con gusto, muy buenos días.
5: Buenos días, Axel, Carola, buenos días al auditorio de Línea Directa. Así es, la presencia de baches y otros desperfectos en las calles de la ciudad de Guasave, ocasionados por las múltiples lluvias que han azotado al municipio, han dejado cuantiosos daños en las unidades del transporte urbano. Así lo aseguró Ricardo López Soto, el dirigente de la Alianza de Transporte Urbano de Guasave. Declaró que las vialidades en esta temporada de lluvias y huracanes están en un estado crítico, lo que afectó directamente a los operadores y concesionarios, quienes deben pagar altas tarifas para las reparaciones. Escuchemos.
6: La verdad que este año nosotros nos hemos visto afectados, los compañeros, con quiebra de muelles, baleros, todo eso, pues es muy costoso. La verdad que ha sido pesado para los transportistas este año costear los desperfectos que hemos tenido, las reparaciones que hemos tenido en las diferentes unidades.
5: En Guasave se cuentan con 68 unidades en total para atender todas las rutas del transporte urbano. Sin embargo, ya son más de 15 de las que han sufrido desperfectos por caer en baches, lo que termina en gastos elevados para solventar el quiebre de muelles, baleros o incluso el mantenimiento preventivo. La Alianza de Transporte Urbano de Guasave tiene identificadas la calle Cañar de la ruta Lomas del Mar y la Benito Juárez en callejones de Guasavito de la ruta Federal 2 como las más críticas. En algunos casos, pues se han visto orillados a cambiar o desviar las rutas por algunas calles para evitar que se ocasionen daños mayores a unidades del transporte, sobre todo en la ruta Federal 2. Big Axel, Carola, esa es la información.
1: Ahí tenemos, Manuel. Entonces, decías que hay 68 unidades, de las cuales 15 están con algún tipo de afectación. Es decir, estamos hablando de que prácticamente pues la cuarta parte tienen este tipo de daños debido al estado de las vialidades.
5: Efectivamente, Axel, son 68 unidades en total de transporte urbano con las que se cuenta que operan aquí en Guasave. Sin embargo, pues ya son 15 las que, más de 15 las que ya pues han sufrido algunos desperfectos por la mala condición de las calles de la ciudad aquí en Guasave, pues en distintas rutas.
1: Ojo ahí, porque quienes terminan siendo afectados pues son los propios ciudadanos que utilizan este servicio público. Muchas gracias, Manuel.
5: Buenos días.
1: Muy buenos días, pues así la situación en Guasave.
2: Y vamos a temas de Mazatlán, y ya entrando el último trimestre del presente año, los restauranteros hacen una valoración de cómo se encuentra la situación económica allá en el puerto, y justamente vamos con el reporte de Juan Gabriel Franco.
7: La actividad comercial y gastronómica en Mazatlán atraviesa una etapa complicada con el cierre temporal de negocios, la caída de ventas y recorte de personal, advirtió Roberto Zuna Valdés, presidente del Consejo Gastronómico Nacional de Mazatlán y CONAGAM. El dirigente empresarial señaló que el comercio nocturno se encuentra en una etapa de pausa, debido que a las 8 de la noche la ciudad se pone muy sola, lo que ha obligado a algunos empresarios del sector restaurantero, de abarrotes y tiendas en en general en las colonias a cerrar más temprano de lo habitual. Aseguró que incluso su taquería El Toro Zeus bajó cortinas y se tomó un descanso de 2 meses para esperar a que las condiciones mejoren. Osuna Valdés añadió que no esperan propuestas de apoyo de parte del gobierno y mencionó que derivado de esta crisis se viene también un problema social por la falta de dinero en los hogares.
8: Ya no se trata de apoyos, tiene que haber una reactivación en general y nos tardamos mucho, por eso desde el principio nosotros peleábamos porque hubiera una reactivación, porque hubiera muchas cosas. No es en Conagam, es en general. Vete a la Aquiles Serrano y a la Tenente Sota en el centro, cada semana ves un local nuevo cerrado. Entonces yo digo que por semana de 2 a 3 negocios están cerrando.
7: Finalmente, Roberto Osuna dijo que muchos empresarios prevén un cierre de año difícil, con complicaciones para pagar aguinaldos y que dependen de la llegada del turismo americano y canadiense este próximo invierno, ya que el 80% de la economía de Mazatlán es completamente turística. Para Línea Directa, Juan Gabriel Franco.
2: Ahí tenemos, Juan Gabriel Franco, esperemos pues que sí les vaya mejor a los restauranteros en este cierre de año y puedan cumplir con todas sus responsabilidades laborales.
1: Siguiendo con los asuntos del orden económico y bueno, también cuestión complicada, advierten los industriales que podría subir de precio la tortilla en Sinaloa, están muy caros los insumos, piden apoyo de las autoridades. Vamos contigo, Sabas Espinosa, muy buenos días.
9: ¿Qué tal, Axel? Muy buenos días y buenos días también al auditorio. Efectivamente, el precio de la tortilla podría registrar un ajuste en Sinaloa en caso de que los industriales de la masa y la tortilla no logren recibir apoyos de los gobiernos para enfrentar el incremento de sus principales costos de operación. Así lo advirtió Rafael Uriarte Quirós, presidente de la Federación de Industriales de la Masa y la Tortilla, durante una reunión del gremio celebrada en Guamúchil. El dirigente señaló que el sector ha mantenido prácticamente sin cambios el precio durante alrededor de 3 años, mientras en ese periodo han aumentado los costos de harina, refacciones, maquinaria y salarios, situación que ha reducido el margen de utilidad de los establecimientos. Uriarte Quirós explicó que uno de los incrementos recientes que más preocupa al sector es el registrado en el precio de la harina de 450 pesos por tonelada, pese a que existía previamente un compromiso de no elevar ese costo. Escuchemos.
10: Estamos ahorita aquí reunidos para ver qué situación vamos a solicitar al gobierno federal y al gobierno estatal.

0: durante los últimos 2 años. Como referencia, señaló que mientras en Sinaloa el kilo se comercializa hasta en alrededor de 29 pesos, en Sonora alcanza los 33 pesos, en Durango los 32 y en Nayarit se ubica aproximadamente en 31 pesos. También llamó a los municipios a aplicar los reglamentos relacionados con la apertura de nuevos establecimientos y el reparto de tortilla en la vía pública. El gremio no se opone a la creación de nuevos negocios, dijo, pero busca que estos se instalen en zonas donde exista demanda y que se regule el reparto para evitar una competencia que califican como perjudicial para las tortillerías ya establecidas. El dirigente insistió en que la prioridad será alcanzar acuerdos con las autoridades antes de trasladar los mayores costos al consumidor, particularmente porque la tortilla representa uno de los productos básicos de mayor consumo entre las familias de menores ingresos. Axel y auditorio, el reporte.
1: Bien lo comentas, es uno de los alimentos de la canasta básica que no falta en ningún hogar, y esperemos que lleguen a estos acuerdos los industriales, las autoridades, que haya apoyos, que no se reflejen un incremento en el costo. Muchas gracias, Abbas.
0: Muy buenos días.
1: Muy buenos días. Pendientes también este tema de la tortilla, que es importante.
2: Justamente, y también estamos pendientes de otros temas, y es que recientemente se presentó una iniciativa de ley para que el transporte público sea gratis para las personas adultas mayores. Vamos contigo, Rogelio Félix. ¿Qué dicen los transportistas al respecto? Buenos días. ¿Tenemos a Rogelio? Parece que tenemos un problema de comunicación. Justamente Rogelio Félix habló con concesionarios sobre este tema, y es que esta iniciativa busca que justamente subsidie el gobierno el 50% del costo de ese transporte y el otro 50%, digamos, los concesionarios. Al respecto, pues han hablado, ¿no? Se han pronunciado de que no podrían los concesionarios asumir ese costo, justamente como se plantea en esa iniciativa. Hablar que es una iniciativa nada más, todavía no se aprueba, pero justamente Rogelio Félix habló con concesionarios del Servicio de Transporte Urbano y no se oponen. No se oponen, ¿verdad, Rogelio? Adelante.
3: Carola, Axel, ¿qué tal? Muy buenos días, qué gusto saludar a todos Sinaloa para informarles que concesionarios del Servicio del Transporte Urbano pues no se oponen a exentar del pago a adultos mayores, siempre y cuando el Estado les otorgue un subsidio que les permite una recuperación económica para el gremio. Así opinó Joel Camacho González con relación a la iniciativa de ley que presentó el diputado local de Morena, Guadalupe Santana Palma León. En entrevista, el presidente de la Federación de Autotransportistas del Estado de Sinaloa señaló que los permisionarios ya no pueden con más carga, en alusión a la tarifa especial que ofrecen a los estudiantes, donde el subsidio lo aporta el dueño del camión. Camacho González pidió a los diputados de Morena que, a la par de la iniciativa para otorgar gratuitamente el servicio urbano a las personas de la tercera edad, también incluyan un presupuesto para los concesionarios con el fin de equilibrar los gastos que les representa la operación diaria del autobús, como lo hacen en muchos otros estados del país. Escuchemos.
4: Quieren autorizar, pues que autoricen un subsidio para nosotros y nos parece correcto. En muchas partes lo hacen, ¿no? Pero pues ellos sabrán, porque más carga para nosotros, ahorita ya no hayamos que hacer con el tema de los estudiantes, porque está creciendo la de credenciales.
3: Finalmente, el líder transportista se quejó de que ahorita es limitado el ingreso de recursos para el concesionario, y esto pues se suma a lo caro de los combustibles, las refacciones, que de manera constante pues están subiendo de precio. Y es importante mencionar que, de acuerdo con esta iniciativa del diputado Guadalupe Santana Palma, el Ejecutivo del Estado cubriría el 50% del costo unitario del pasaje de la persona adulta mayor, mientras que los concesionarios del servicio cubrirían el 50% restante como mecanismo de compensación económica derivado de esta tarifa. Carola, aquí el problema que dicen los transportistas es que ellos están perdiendo más de 100 millones de pesos anuales en dar el descuento a los estudiantes, que estamos hablando de una matrícula superior a los 150 mil educandos en el estado. De ese tamaño es el subsidio que están dando los concesionarios de este servicio, que también, hay que decirlo, afecta a los choferes, porque cuando sube un estudiante, el porcentaje que le dan por boletaje, como se decía antes, bueno, pues a ellos también les disminuye. No es la misma que le den un porcentaje de un 5% por un pasaje de 15 pesos, a uno de 370, Carola.
2: Sí, justamente, Rogelio.

0: y que al final de cuentas se tiene que analizar, ¿no?, por parte del Congreso del Estado esta iniciativa y ver que no genere ninguna afectación en caso de que se llegue a aprobar, y que pues también sería un beneficio para los adultos mayores, que muchos de ellos no tienen justamente un ingreso, digamos, más allá de una pensión módica, o incluso algunos no cuentan con esa pensión, y pues es parte, ¿no?, de lo que busca el diputado, apoyarlos, pero también hay que ver la parte económica de los transportistas y pues encontrar un punto medio.
1: Sí, tú lo acabas de decir, encontrar un punto medio. Lo decía una y otra vez el representante de los transportistas, Joel Camacho, ellos jamás se van a oponer a apoyar a la población de la tercera edad. Lo hacen con los estudiantes, más con las personas vulnerables, como lo decías tú, que hay personas que de plano pues no reciben una pensión, no tienen más que un mínimo apoyo económico de la familia, y es válido, pero pues también ellos deben ver la otra parte, ¿no?, de que nada más se propone iniciativa, pero pues les quieren cargar la mano hacia un solo alumno.
0: Así es, gracias Rogelio.
1: Buenos días.
0: Buenos días, le estaremos dando el seguimiento correspondiente.
2: Y volvemos a Mazatlán, porque la alcaldesa Estrella Palacio supervisó el mantenimiento de calles en el centro de esa ciudad. Hay un programa en curso que se llama Mazatlán al 100, justo para la reparación de vialidades en el puerto mazatleco. Vamos con este reporte con Félix Rodríguez.
3: La alcaldesa Estrella Palacios Domínguez acudió a la calle Benito Juárez del centro de Mazatlán para supervisar los trabajos que están llevando a cabo las direcciones de obras públicas y servicios públicos del ayuntamiento como parte del programa Mazatlán al 100. La presidenta municipal afirmó que esta campaña busca el mejoramiento de las vialidades de la ciudad con acciones que permiten mejorar sus condiciones, fortaleciendo una movilidad más segura y ordenada. En este sentido, mencionó que tienen previstas al menos 15 colonias del pueblo para ser intervenidas con Mazatlán al 100.
4: Vamos a estar haciendo bacheo, cambio de luminarias, vamos a estar dándole la vuelta a todo Mazatlán con este programa, donde se intensifican los trabajos de pintado de guarniciones, de recolección de basura, de embellecimiento de las calles, también de bacheos, iluminación y escuchar las peticiones de las personas que viven en esos lugares. Entonces tenemos ya determinadas 15 colonias prioritarias.
3: En esto ocasión Palacios Domínguez constató los trabajos realizados en la calle Benito Juárez, donde se llevan a cabo labores de bacheo, mantenimiento de alumbrado público y pintura de guarniciones. Los trabajos de Mazatlán al 100 continuarán en distintas calles y colonias que requieran atención, con acciones de mantenimiento orientadas a mejorar las condiciones de las vialidades y de los espacios públicos. Para Línea Directa, Félix Rodríguez.
2: Esto en la ciudad de Mazatlán. En estos momentos a las 6 de la mañana con 58 minutos.
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0: Iniciamos en la zona centro con nuestro compañero Giovanni Elizalde. Giovanni, ¿qué nos tienes? Buenos días.
7: ¿Qué tal, Carola? Axel, auditorio, buenos días, saludo, pues, en este reporte, decir que el interno que presuntamente se autoprivó de la vida al interior de su celda en el centro penitenciario de Aguaruto, en Culiacán, era hijo y hermano de los dos hombres que fueron levantados el pasado 30 de septiembre en el fraccionamiento Punta Azul, en la zona de Barrancos, al sur de la ciudad de Culiacán. Fue ayer en la tarde cuando se reportó al 911 por custodios la muerte de una persona privada de su libertad al interior del penal de la sindicatura de Aguaruto. De acuerdo a los informes, el occiso fue identificado como Abel Alexander, de 27 años, quien era familiar directo de los dos hombres privados de la libertad, que son en este caso Lucas Abel y Sergio Yair. Esto se confirmó, ya que el joven tiene los mismos apellidos que Sergio Yair, hijo de Lucas, a quien privaron de su libertad en su domicilio el pasado miércoles por la noche. También un hombre no identificado fue localizado, asesinado y semicubierto con plástico en las inmediaciones de la colonia El Ranchito, ubicada al sur oriente de la ciudad de Culiacán. El occiso es tenía una edad aproximada de 40 años, de complexión robusta, tez morena clara, vestía pantalón de mezclilla azul, además que como seña particular tenía barba cerrada. Fue mediante una llamada que se recibió ante el servicio de emergencias anoche, en el que se alertaba que una persona estaba sin vida a un costado del libramiento Benito Juárez, mejor conocido como la Costerita, por lo que acudieron elementos de las diferentes corporaciones y confirmaron la presencia del cuerpo, por lo que también solicitaron a su vez la presencia de personal de la Fiscalía General del Estado de Sinaloa para que llevara a cabo la diligencia correspondiente. Carola, Axel, auditorio, mi reporte.
0: Gracias, Giovanni.
7: Buenos días.
0: Buenos días. Es la información en la zona centro.
2: Y vamos a la zona norte con Gabriel Ruiz. Un cuerpo que fue localizado sin vida y en avanzado estado de descomposición en Los Mochis. Vamos contigo, Gabriel, te saludo. Muy buenos días.
8: Buenos días, Axel, Carola, auditorio de Línea Directa. Sí, es un hombre sin vida y en aparente estado de descomposición. Fue localizado por agentes de la Guardia Nacional y elementos de la Policía Municipal en Ahome, junto a la carretera Los Mochis Topolobampo. El occiso fue encontrado a la orilla del fraccionamiento, de un fraccionamiento residencial Las Misiones, por agentes preventivos, así como por los propios elementos de la Guardia Nacional, quienes acudieron al reporte. De igual manera, se contó con el apoyo del colectivo de búsqueda de personas rastreadoras del fuerte, debido a que los integrantes del colectivo también se les avisó de este cuerpo que estaba en avanzado estado de descomposición. Y es que, según los datos recabados por la autoridad, del cuerpo se encontraba entre unos arbustos y un camino de terracería, y por las lluvias que se habían registrado en algunos sectores de Los Mochis estaba lleno de lodo. Posteriormente, pues los policías se encargaron de acordonar el área y mantener vigilancia en espera de que llegara el personal de la Fiscalía General del Estado para su intervención y correspondiente en lugar de los hechos, de la vestimenta y características del occiso, y el cuerpo se fue trasladado pues a una funeraria de la ciudad, donde se le va a realizar la necropsia de ley correspondiente y estará bajo resguardo hasta que sea reclamado por sus familiares, Axel.
2: Ahí tenemos. Muchas gracias, Gabriel.
8: Buenos días.
2: Muy buenos días. Vamos con Juan Gabriel Franco a la zona sur. Estamos pendientes. Va en trayecto a la zona donde fueron atacados estos policías municipales cerca del aeropuerto. Coméntanos, Juan Gabriel, ya llegaste al punto. ¿Qué puedes percibir en el camino para saber más detalles? Vamos contigo con este reporte.
9: Sí, buenos días. Efectivamente, Axel, Carola y auditorio, me encuentro aquí en la carretera internacional México 15, camino rumbo al aeropuerto, a la salida sur de Mazatlán, en donde pues muy temprano, hace algunos minutos, se reportó que unos agentes de la Policía Municipal, es decir, de la Secretaría de Seguridad Pública Municipal de Mazatlán, fueron objeto de una agresión por personas armadas. En este momento pues me encuentro en el lugar en donde quedó abandonado un vehículo de color blanco Nissan, en el que aparentemente pues viajaban los agresores. Se nos comenta que un agente de la Policía Municipal quedó lesionado. Hasta el momento pues no sabemos en qué condiciones se encuentre esta persona, si tiene algún grado dentro de la corporación, y además pues cómo se llama pues la persona, cuál es su identidad. En este momento todas las autoridades aquí se encuentran, está Marina, Ejército Mexicano, así como pues la Secretaría de Seguridad de Protección Ciudadana y otras corporaciones, que como sabemos se ha venido reforzando el operativo, y pues lamentablemente tenemos este hecho este sábado.
2: Estamos viendo las imágenes que nos compartes en tiempo real, Juan Gabriel. Es un costado, es la carretera, es la libre, es la México 15 libre.
9: Es pasando la colonia El Castillo hacia el sur, a unos cuantos metros del puente peatonal, mucho antes de llegar al centro penitenciario El Castillo. A esta altura, más o menos, a un costado de la carretera hacia el sur, es donde quedó abandonado, o donde dejaron abandonado este vehículo blanco que te comento.
2: Estamos viendo las imágenes del vehículo blanco, y en el lugar, Juan Gabriel, si nos puedes describir, no hay unidades de la policía que se puedan observar, es decir, de las que hayan sido atacadas, solamente está el vehículo de los agresores, digamos.
9: Sí, bien, efectivamente, aquí nada más se encuentra el vehículo de los agresores. Al parecer, pues la agresión fue en otro punto de la ciudad, o sea, mucho antes de llegar a este punto donde abandonaron el carro, metros atrás, fue al parecer donde quedó la patrulla en la que viajaban los agentes que fueron agredidos.
2: Efectivamente, estaremos pendientes. Cualquier novedad, Juan Gabriel, sabemos que sigue recopilando información en el punto. Cualquier novedad volveremos contigo más adelante en el programa, porque es un hecho sin duda de alto impacto y del cual seguiremos muy pendiente. Muchas gracias, Juan Gabriel.
9: Buenos días, pendiente.
2: Muy buenos días. Cualquier novedad volveremos con nuestro compañero a la zona sur del estado. Con esto cerramos la sección policiaca.
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0: Y con esto salimos a un corte y regresamos con más información, también con el Santoral, las felicitaciones, así que los invitamos a que nos envíe su mensajito si está festejando algo especial, y aquí les ponemos las mañanitas. Ya volvemos.
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4: Las emociones nos permiten recordar las cosas en la vida que realmente importan. Siempre hay algo que celebrar. Despertar cada mañana, tener salud, la convivencia con los amigos, disfrutar cada atardecer y disfrutar cada momento que es un regalo irrepetible de vida. La alegría está en ti, en tu pareja. La alegría está en el encuentro familiar, celebrando un cumpleaños, un santo, un festejado del trabajo. Nos alegra la felicidad del otro y todos los días hay motivos para la alegría y la celebración. Empecemos con el Santoral en Línea Directa.
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2: 7:11 a.m. Continuamos en esta emisión sabatina de Línea Directa. Gracias por continuar con nosotros. Sábado 3 de octubre es el día número 275 y quedan 90 días para finalizar el año 2026. 90 días exactitos y se acaba el año. Hoy es santo de quienes lleven por nombre Gerardo, Dionisio y Cándida. Felicidades a quienes celebran su onomástico este día, Gerardo, Dionisio y Cándida. Y por acá nos comentan que hoy es Día de la Odontología Latinoamericana, que recuerda la creación de la Federación Odontológica Latinoamericana el 3 de octubre de 1917 en Santiago de Chile. Y bueno, vámonos con los cumpleañeros y cumpleañeras del día. Nos han llegado por acá a través de las redes sociales. Por acá nos pedían felicitar a Margarita Gagiola Gagiola, que está de cumpleaños este día. Y también el señor Abel Castillo Evans nos pedía felicitar a su esposa Margarita Gagiola Gagiola, dice, a sus nietos cuatitos, que también están cumpliendo 12 años. Todos están atentos, escuchando Línea Directa en Villas del Río, aquí en Culiacán. Muchas gracias por estar pendientes de Línea Directa, Margarita Gagiola Gagiola. Y sus nietos cuates, que están cumpliendo 12 años. También nos piden felicitar al maestro Jair Valdés Urquídez. O sea, ¿será Jair? Jair Valdés Urquídez. Escuchen Cubilete Guasave de parte de su mamá Norma y su hermano, que lo quieren mucho. Muchas felicidades, Jair Valdés Urquídez. Y también para Francisco Javier Rosa Reyes, que mañana domingo estará cumpliendo años. Nos escucha en el sector Tajín, en Guasave, de parte de su esposa Gladys y sus hijos. Muchas felicidades a Francisco Javier Rosa Reyes. Y de casa, felicitamos a Francisco Quiñones Noriega, compañero aquí de Grupo RSN Culiacán. Mañana estará de cumpleaños Francisco Quiñones Noriega. Aquí en Confianza le decimos Frank. Muchas felicidades. Estará de cumpleaños el día de mañana. Ahorita que salgamos le vamos a dar el abrazo. Son los que tenemos hasta ahora. Vamos a ver si no se me escapa alguno por acá. Guillermina Díaz González nos pide felicitar a su mamá Petra González por su cumpleaños este día. Muchas felicidades a la señora Petra González, que está festejando este sábado. Y si no se me escapa alguno, pues son los que tenemos hasta ahora. Ya lo saben, nos puede seguir enviando mensajito aquí a través de las redes sociales. Y nuestro WhatsApp 6671-028836. Nos dice Guillermina Díaz que es en Mezquite Alto, donde está de cumpleaños la señora Petra. Muchas felicidades. Compañeros, compañeras, quienes celebran algo especial este fin de semana, aquí les tenemos las mañanitas.
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0: Muchas, muchas felicidades a ustedes que festejan algo especial. Y continuando con más información, vamos a la sección agropecuaria con Blanca Peinado.
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27: Muy buenos días, les saludamos este sábado 3 de octubre de 2026 y le tenemos lista la sección agropecuaria y pesquera de Línea Directa. Prevé el gobierno de Sinaloa actualizar el padrón del programa Bien Pesca. Rogelio Félix nos da a conocer la información.
5: Desde el año 2019 no se actualiza el padrón de los beneficiarios del programa Bien Pesca y es un tema que la gobernadora Graciela Domínguez Nava ya lo puso en la mesa del gobierno federal para que se le dé seguimiento, ya que alrededor del 30% del padrón vigente son personas que no trabajan en la actividad pesquera, reveló Flor Emilia Guerra Mena. En entrevista, la secretaria de Pesca y Acuacultura del gobierno del estado consideró que urge una renovación que incluya una depuración e incorporación de nuevos pescadores. Precisó que este nuevo listado no modificará el monto del presupuesto que se asigna en el año, porque de las más de 35 mil personas que reciben el apoyo en Sinaloa, alrededor de un 30% no son pescadores. En línea directa, Rogelio Félix.
27: Los productores de Sinaloa deben analizar desde ahora las condiciones de mercado del maíz y buscar mecanismos que les permitan proteger el periodo de la cosecha, señaló Raúl Félix de León Martínez, director general de granos forrajeros de la empresa Stonex.
7: Tenemos que aprovecharlo, tenemos que ver esquemas que sean innovadores de poder contratar o de poder administrar el riesgo de una caída de precios. Porque nada es eterno, ¿no? Y estamos viendo niveles de precios interesantes donde el productor puede empezar a hacer o puede empezar a ver coberturas o ir viendo lo de los contratos.
27: Los productores de temporal del municipio de Salvador Alvarado recibirán semilla gratuita. Los detalles de la información nos los presenta nuestro compañero Sabas Espinosa.
8: El gobierno del estado autorizó 60 toneladas de semilla para apoyar a productores temporaleros de Salvador Alvarado, quienes recibirán gratuitamente simiente de garbanzo, cártamo y frijol como parte del programa de apoyo correspondiente al ciclo agrícola 2026. Así lo informó Erika Espinosa Durán, directora de promoción económica del municipio. La funcionaria explicó que el programa se implementa año con año y representa un respaldo para ejidatarios y pequeños productores que dependen de las condiciones de temporal para sacar adelante sus cultivos. La funcionaria destacó que el esquema está dirigido a ejidatarios y pequeños productores, por lo que representa una medida para reducir parte de los costos que implica iniciar un ciclo agrícola, particularmente para quienes enfrentan limitaciones económicas para adquirir los insumos necesarios. El apoyo contempla tres cultivos: garbanzo, cártamo y frijol, productos que forman parte de las alternativas agrícolas para productores de temporal y cuyo establecimiento depende en buena medida de la disponibilidad de humedad durante el ciclo. Para Línea Directa informó Tabás Espinosa.
27: De esta manera cerramos la sección agropecuaria y pesquera de Línea Directa. Que tenga usted un excelente día.
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0: Y con la información de la Comisión Nacional del Agua, vamos a ver cómo se encuentran las presas de Sinaloa en estos momentos. Iniciamos con la presa Luis Donaldo Colosio. En Choitz se encuentra al 86.8% de su capacidad. Miguel Hidalgo, el Maune, en el Fuerte, al 26.5%. José Ortiz de Domínguez, el Sabino, también en el Fuerte, al 17.7%. Gustavo Díaz Ordaz, en el municipio de Sinaloa, 66.3%. Guillermo Blake Aguilar, también en el municipio de Sinaloa, al 58.3% de su capacidad. La presa Eustaquio Buelna, en Salvador Alvarado, se encuentra al 89.9%. Adolfo López Mateos, en la capital del estado, al 44.9%. Sanalona, en Culiacán, 73.5%. Juan Guerrero Alcocer, Vinoramas, también en Culiacán, al 36.5%. José López Portillo, el Comedero, en Cozalá, al 51.5%, y Laurelio Benassini, el Salto, en Elota, al 90.1% de almacenamiento. Las presas de Sinaloa en su conjunto se encuentran al 54.6% de conservación. Es una buena noticia porque sigue aumentando la conservación de las presas.
9: Espera la siguiente información sobre el estatus de las presas en Sinaloa. Línea
2: Directa. 7 de la mañana con 20 minutos. Por acá nos comentan que nos faltó comentar que hoy, 3 de octubre, es Día del Novio en México. Pues no es fecha oficial, pero que en las redes sociales sí es bastante comentado. Día del Novio, este 3 de octubre. ahí la dejamos. Vamos con más información. Vamos con Laura Galván a Mazatlán, porque este domingo 4 de octubre se va a estar realizando el bazar Sabe a Mazatlán en el Parque Central. Si usted se encuentra en el puerto mazatleco, pues para que lo vaya anotando. Vamos contigo, Laura, te saludo. Muy buenos días.
10: ¿Qué tal, Axel? Buenos días, Carola, amigos del auditorio. Mañana domingo 4 de octubre regresará al Parque Central el bazar Sabe a Mazatlán, con el que familias locales y turistas podrán pasar una agradable tarde para convivir, disfrutar de un sitio natural y conocer y adquirir los productos y servicios que ofrecen emprendedoras y emprendedores de este municipio. El gobierno que encabeza la alcaldesa Estrella Palacios Domínguez anunció que el horario de este bazar será de las 4 de la tarde a las 10 de la noche para que los asistentes tengan la oportunidad de convivir en este lugar tan emblemático de Mazatlán. El bazar reunirá una variedad de artículos, alimentos y bebidas elaborados, comercializados por negocios locales, en un espacio que acerca la oferta de los emprendimientos a la ciudadanía. A través de esta iniciativa, el gobierno municipal, a través de la Secretaría de Desarrollo Económico, Turismo y Pesca, genera oportunidades para que productores y comerciantes locales den a conocer sus marcas, amplíen su alcance y fortalezcan sus ventas. La invitación está abierta a las familias y visitantes para que no dejen de asistir mañana al Parque Central, que se ubica por la Avenida Leonismo Internacional, en donde podrán recorrer este emblemático sitio de la ciudad, conocer el bazar, disfrutar de la oferta comercial, artesanal y gastronómica y, por supuesto, apoyar el consumo local. Cabe recordar que en ediciones anteriores, cientos de familias han asistido a este bazar Sabe Mazatlán, en donde la música, la presentación de grupos de danza regional y la alegría de los mazatlecos han sido los ingredientes principales para que sean cada vez más los asistentes que acuden. Ahí está la invitación, Axel, es mi reporte.
2: Laura, ¿nos repites el horario en el que va a estar realizándose este bazar Sabe a Mazatlán?
10: Es a partir de las 4 de la tarde, entrada totalmente gratuita en el Parque Central de Mazatlán, Axel.
2: Pues, es cerca del acuario.
10: Enseguida del acuario, ahí está el acceso, justamente se arma una gran fiesta en donde los emprendedores locales tienen este foro, esta oportunidad de llevar sus productos y servicios, y por supuesto los asistentes, no solo de conocerlos, sino también de pasar un rato agradable, una tarde agradable, porque el Parque Central, la verdad, es un sitio que vale la pena recorrerlo y dedicarle horas para disfrutar de cada uno de sus rincones.
2: Si le toca estar en Mazatlán este fin de semana, aprovéchelo. Mañana es, aparte, en un horario donde ya baja el calor, a partir de las 4 de la tarde en el Parque Central. Ahí está la invitación. Muchas gracias, Laura.
10: Buenos días.
2: Muy buenos días. Para que lo pongan en la agenda, quienes están allá en el puerto este fin de semana, Carola.
0: Sí, justamente que aprovechen que están allá y pues se divierten, pasan un momento agradable y a la vez están apoyando el comercio local, a los emprendedores. Y en más de los temas, vamos con nuestra compañera Beatriz Piña, porque un tema también muy, muy importante es la salud mental. Y justamente ha llegado también hasta el Congreso del Estado este tema. Vamos contigo, Betty. Buenos días.
11: Buenos días, Carola, Axel y auditorio de Línea Directa. Así es, comentarles que ante el impacto de que la crisis de violencia ha generado en la salud emocional de las familias sinaloenses y frente a la limitada capacidad de las instituciones para atender la creciente demanda, la coordinadora del Grupo Parlamentario del Partido Revolucionario Institucional, Irma Moreno Valles, llamó a priorizar la atención a la salud mental en Sinaloa. Desde tribuna, la legisladora pidió al gobierno del estado informar cuándo se concretará la contratación de más especialistas, así como las acciones que se implementarán para acercar esos servicios a los municipios. Advirtió que la salud mental ya no puede ser atendida como un asunto secundario, pues el Hospital Psiquiátrico de Sinaloa y el Centro de Salud Emocional emprenden una demanda que rebasa su capacidad, mientras que pacientes pueden esperar semanas o incluso meses para recibir atención especializada. Escuchemos.
12: No basta con reconocer que hay un problema. El gobierno tiene que responder con capacidad, con presupuesto y con resultados verificables, no con promesas para la próxima cuenta pública.
11: Moreno Valles señaló que el hospital psiquiátrico opera prácticamente al límite, ya que el área de hombres registra una ocupación del 100% y la de mujeres entre 88 y 90%, con pacientes que han permanecido hasta 3 días en urgencias esperando la disponibilidad de una cama. A ello se suma la falta de psiquiatras, situación que puede provocar que las consultas de seguimiento sean programadas hasta 2 o 3 meses después. Consideró también necesario que la Secretaría de Salud informe cuántos especialistas requiere actualmente Sinaloa, cuándo se contempla contratar a más especialistas y cuál será el plazo para que comiencen a atender a la población en el Centro de Salud Emocional. Dijo que los tiempos de espera también pueden alcanzar los 2 meses, lo que evidencia la necesidad de ampliar tanto el personal como la capacidad de atención. La diputada también consideró que una persona que atraviesa una crisis emocional no puede recibir atención cuando el sistema tenga disponibilidad, sino cuando lo necesita, por lo que llamó al gobierno del estado a fortalecer de manera inmediata la infraestructura y el personal especializado. Es la información.
0: Justamente ahí tenemos. Muchas gracias, Beatriz.
11: Buenos días.
0: Buenos días, y es que también lo han dicho incluso las autoridades que hace falta más especialistas. En el caso del hospital psiquiátrico también se busca ampliar justamente las camas por la gran demanda en este tema de atender la salud mental.
2: Qué tema tan importante, Carola, este de la salud emocional, la salud mental. Pone el tema sobre la mesa la diputada del PRI, Irma Moreno. Esperemos que las autoridades en el estado puedan hacer algo. No hay que minimizarlo, al contrario, hay que ponerle toda la atención que merece. En más de los asuntos de salud, vamos con Manuel Aceves. También están haciendo el llamado las autoridades del ramo a estar muy atentos, muy alertas de estos medicamentos falsificados. Vamos contigo, Manuel, que tiene los detalles. Muy buenos días.
13: Efectivamente, Axel, buenos días. Tras las alertas emitidas por la COFEPRIS sobre falsificación y adulteración de medicamentos, la Secretaría de Salud en Sinaloa instruyó a la Comisión Estatal para la Protección contra Riesgos Sanitarios, COEPRIS, a que realizara la difusión correspondiente para que todas las clínicas, hospitales y unidades médicas estén atentos a estos fármacos. El secretario de Salud en la entidad, Cuitláhuac González Galindo, expuso que la indicación es que si se detecta algún medicamento o insumo médico sospechoso, este se reporte a la unidad sanitaria y se aísle. Esto fue lo que dijo.
14: Pues la Secretaría de Salud ya se instruyó a COEPRIS de que le dé continuidad al trámite y que se haga la difusión correspondiente. Con esa difusión correspondiente también las clínicas se dan por enteradas de que deben de cuidar la llegada de medicamentos que fueran sospechosos, pues se tendrían que reportar o aislar.
13: Destacó que los riesgos a la salud ya dependen de cada medicamento, pero es importante que se atiendan estas alertas para evitar cualquier riesgo o cualquier situación adversa. Las alertas que recientemente lanzó la COEPRIS son por falsificación y adulteración de medicamentos que se utilizan para problemas intestinales, cólicos, menstruales, pues también dolores biliares, temas biliares, tratamiento de heridas e inyecciones de hormona del crecimiento. Se tratan algunos de esos, son buscapina, compositum, iosina, metamisol, entre otros, también granulox, aerosol, saicen, entre otros. Axel, más detalles, por supuesto, en línea directa portal.com.
2: Ahí está, la autoridad sanitaria, tanto federal como estatal, poniendo esta alerta. También para que la Comisión contra Riesgos Sanitarios esté muy al pendiente. Híjole, es que qué delicado que se estén falsificando medicamentos para temas o enfermedades tan delicadas, problemas intestinales, cólicos menstruales, dolores biliares, tratamiento de heridas, inyecciones de hormona del crecimiento. No es para tomárselo a la ligera tampoco. Muchas gracias, Manuel.
13: Buenos días.
2: Muy buenos días. Atentos a estos temas de salud también. 7:29, vamos a salir a la pausa. Volveremos justamente con Carmen Mesa, Línea de la Salud. Tenemos el resumen de la semana con Julieta Tolosa, secciones, todavía nos quedan espectáculos, deportes, y seguimos atentos a este ataque a policías municipales en Mazatlán. Volveremos con Juan Gabriel Franco a la zona, así que no se despegue, queda mucho en esta emisión sabatina de Línea Directa.
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1: Continuamos con más en la emisión sabatina de Línea Directa y en temas de salud, un tema muy, muy importante sobre el tema de distrofia muscular en los pequeños. ¿Qué es? ¿Cómo se trata? Vamos a los detalles con Carmen Mesa en Línea de la Salud.
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1: Alrededor de uno de cada 3,000 a 5,000 niños varones recién nacidos en el mundo presentan la distrofia muscular llamada Duchenne. Provoca debilidad progresiva de los músculos y puede manifestarse desde los primeros años de vida, señaló el neurólogo pediatra Rubén Rivas.
2: Es una enfermedad realmente muy importante. No es afortunadamente tan frecuente como muchos otros padecimientos neurológicos, pero sí por lo devastador que es, genera lo que causa en quien la padece, pues es realmente muy catastrófico la evolución que siguen estos pequeños cuando padecen esta enfermedad.
1: El especialista del Hospital Pediátrico de Sinaloa abundó que algunas señales de alerta de esta enfermedad genética que se presenta en los niños son caídas frecuentes, dificultad para correr, saltar o subir escaleras, cansancio, caminar de manera diferente o problemas para levantarse del piso.
2: Lo primero es debilidad muscular progresiva, dice en las piernas y en la cintura pélvica, que puede manifestarse por eso, incluso con marcha en puntas. Algunos niños, a veces nos confunden también los niños con autismo, también marcha, y pueden a veces una marcha que se llama marcha de pato. Contrariamente, lo que se hipertrofia son los músculos de la pantorrilla, los músculos gemelos, se vuelven gorditos.
1: El especialista sostuvo que la distrofia muscular se detecta de los 3 a los 5 años de edad, con pronóstico grave, en comparación con la distrofia muscular Becker, la cual es de menor incidencia y sus manifestaciones clínicas se dan a partir de los 8 años de edad.
2: La gran mayoría, pues como decía, están en silla de ruedas alrededor de los 12 años, es el promedio, pero la expectativa de vida pues puede ser... Muchos llegan a los 15 años, pero sí hay niños que pueden llegar hasta 20 años, cuando es claramente Duchenne. Si hablamos de la otra variedad, que es el Becker, ese sí puede llegar a la edad adulta, en condiciones un tanto bien, ¿no?
1: El neurólogo pediatra Rubén Rivas añadió que las distrofias musculares se encuentran dentro del grupo de enfermedades raras o llamadas huérfanas a nivel mundial. No tienen cura, pero se cuenta con medicamentos que mejoran la calidad de vida de los pacientes. En Línea de la Salud informa, Carmen Mesa.
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1: Gracias a Carmen Mesa en Línea de la Salud. Y como siempre, temas interesantes que habla con los especialistas y las recomendaciones hay que atenderlas, hay que ir con los especialistas si detecta algún tema con sus pequeños.
3: Y la próxima semana, otra cápsula de Línea de la Salud. Vamos a ir en estos momentos, 7 de la mañana con 36 minutos, con Julieta Tolosa, los hechos más relevantes que han ocurrido en los últimos días. Importante tenerlo en cuenta este resumen informativo. Vamos a la semana en línea.
4: Hola, ¿qué tal, chicos? Muchas gracias y vamos directamente con las noticias más relevantes de esta semana. Comenzamos con información nacional porque esta semana se registró un hecho bastante lamentable en Coahuila, específicamente en Torreón, donde una subdirectora de plantel escolar perdió la vida a causa de un ataque por exalumnos y hermanos de ellos mismos. En la Fiscalía General del Estado de Coahuila, que encabeza el fiscal Federico Fernández Montañez, confirmó que los responsables del ataque en la escuela secundaria número 13 de Torreón son dos hermanos de 18 años, exalumnos del plantel, quienes ya fueron detenidos y puestos a disposición de la autoridad ministerial. El funcionario reveló que, de acuerdo con las investigaciones preliminares, los jóvenes ingresaron al centro educativo ubicado en el ejido La Unión y agredieron tanto al personal administrativo como a los estudiantes. En el ataque perdió la vida la subdirectora del plantel, mientras que al menos tres personas resultaron heridas, entre ellas dos alumnos. Uno de ellos se encuentra en estado grave. Y nos vamos directamente a información en el estado de Sinaloa, específicamente en el norte, porque un caso más de feminicidio, lamentablemente, se trata de Fernanda N., de 30 41 años de edad, quien tenía 7 meses de embarazo, fue asesinada por un hombre armado desconocido que ingresó a su estudio fotográfico y la atacó en la colonia 12 de octubre en Los Mochis. La joven en un primer momento quedó gravemente lesionada y fue trasladada de emergencia a un hospital privado donde perdió la vida. Médicos realizaron esfuerzos para tratar de salvarle la vida a su bebé, sin embargo, también se reportó su fallecimiento. Las autoridades siguen investigando este feminicidio. Mientras tanto, en Culiacán, resultados tras atención a hechos en una persecución y operativo tras un reporte de privación ilegal de la libertad, elementos del ejército mexicano detuvieron a 2 hombres, así como también rescataron a una víctima durante el mediodía del viernes 2 de octubre. Esto se registró en el sector Villa Bonita cuando se reportó este presunto levantón. Al darse a conocer las características de la unidad en la que viajaban los presuntos responsables, se inició la persecución que concluyó sobre la avenida Álvaro Obregón, Libramiento Benito Juárez, La Costerita, frente a un supermercado. Las autoridades bajaron a los tripulantes de dicha camioneta, 2 de ellos se observaban esposados a un costado de la camioneta. Por supuesto, van a ser procesados por la Fiscalía del Estado. Por otro lado, en movimientos importantes para el gobierno de Sinaloa, Graciela Domínguez Nava, gobernadora del estado, ha realizado sus primeros ajustes en el gabinete. Se trata de cambios relevantes. Wilfredo Vélez Figueroa es el nuevo secretario de Administración y Finanzas y José Manuel Acosta Bernal es el nuevo secretario de Obras Públicas. Mientras tanto, Marco Antonio Zazueta Zazueta es subsecretario de Normatividad e Información Registral. Refugio Álvarez Montaño es subsecretario de Administración y José Cipriano Serrano es el director del Instituto Sinaloense de la Infraestructura Física Educativa. Mientras que por separado, la secretaria general de Gobierno, Geraldine Bonilla Valverde, le tomó protesta a Aline Cristabel Guerra García, quien se integra como directora de Trabajo y Previsión Social. Veremos si se siguen registrando más cambios en el gabinete estatal. Por otro lado, en información nacional, tras varios meses alejado de la exposición pública, el expresidente de México, Andrés Manuel López Obrador, reapareció en redes sociales para presentar su nuevo libro titulado Pueblo. Esto fue precisamente el miércoles 30 de septiembre a través de sus redes sociales y su canal oficial de YouTube. El exmandatario explicó que esta publicación reúne una revisión de los diversos pasajes de la historia política de México y se desarrollan algunas de sus ideas en torno al humanismo mexicano. Por supuesto, al concepto de la cuarta transformación. Esto desde su residencia en La Quinta, ubicada en Chiapas. Andrés Manuel reaparece y, por supuesto, esto genera revuelo a través de las redes sociales. Y cerramos con información importante en cuanto a entretenimiento para Culiacán. A casi 2 años de la cancelación del Palenque de Culiacán 2024, la empresa que anteriormente organizaba el evento compartió un comunicado en el que informó que continúan realizando los reembolsos correspondientes. Los nuevos organizadores, Fiesta MX, han afirmado que Culiacán está de pie y quiere fiesta. ¿Esto qué significa? Que la anterior administración seguirá con los reembolsos y la nueva se prepara para ofrecer el Palenque de Culiacán. Y hasta aquí el resumen semanal y, por supuesto, la versión extendida a través de la web de Línea Directa Portal.com y nos vemos el siguiente sábado.
3: Con 41 minutos, gracias a Julieta Tolosa, y este resumen semanal lo va a encontrar en nuestras plataformas digitales en unos momentos más. Vamos a volver a Mazatlán con nuestro compañero Juan Gabriel Franco. Estamos atentos al seguimiento tras este ataque a policías municipales de Mazatlán. Nos están confirmando 2 lesionados, 2 agentes que resultaban heridos en este ataque en las inmediaciones del aeropuerto de Mazatlán. Volvemos contigo, Juan Gabriel, muy buenos días.
5: Efectivamente, en este momento ya me encuentro acá a la entrada a la colonia El Castillo, en donde pues quedó la patrulla de la Secretaría de Seguridad Pública Municipal con impactos de bala en el lado derecho. Se pueden apreciar algunos impactos de bala en el lado del piloto y un neumático punchado. El área está completamente acordonada. La información que tenemos hasta el momento es, efectivamente, como lo comentabas, 2 elementos de la policía municipal lesionados. La agresión pues tuvo lugar en la carretera rumbo al aeropuerto. Nos comentan que probablemente los agentes venían de la comunidad de Barrón o la Isla de la Piedra. Sus compañeros no saben con exactitud. Y ahí en ese punto, antes, a unos metros de llegar a la carretera internacional, fueron agredidos por un grupo de personas armadas y uno de los policías, al ser lesionado, pues se avienta, nos comentan que se avienta a la carretera y queda lesionado ahí en el asfalto. El otro queda en la caja de la patrulla y los que venían en la conducción y de copiloto se vienen manejando por la carretera hasta llegar a la base de operaciones de bomberos veteranos aquí en el castillo, en donde ya pues los paramédicos de esta corporación le brindaron el auxilio y asimismo pues salieron en busca del otro agente que también lograron localizar, y ambos nos comentan, uno de ellos tiene impactos de proyectil de arma de fuego a la altura del abdomen, y el que quedó en la caja, al parecer trae un impacto de bala en la cabeza. Ambos, pues su reporte de salud pues es reservado. Nos comentan que ya están recibiendo atención médica en algún hospital, a donde los trasladaron pues los bomberos veteranos Mazatlán. Es la información que tenemos para complementar el primer reporte que ya habíamos hecho hace algunos minutos, Axel.
3: Juan Gabriel, preguntarte, ¿cuál es la distancia? Porque tú lo recorriste. Estabas en un primer punto donde fue localizado el vehículo de los agresores, un vehículo Nissan blanco, nos comentabas. De ahí y el punto donde está la patrulla con impactos de bala, ¿de cuánto estamos hablando? Está muy retirado, relativamente cerca. ¿Qué nos puedes comentar al respecto?
5: Sí, podríamos decir que aproximadamente son unos 4 o 5 kilómetros de distancia. Está el castillo y luego enseguida está la entrada al fraccionamiento Santa Fe, y podríamos decir que metros más adelante pues quedó el vehículo Nissan Sentra que te comentaba hace unos momentos, abandonado, ¿no? Este es una distancia de más o menos de 4 o 5 kilómetros de aquí al castillo a Santa Fe. Y la agresión, pues como te lo decía, fue por la carretera estatal rumbo al aeropuerto. Nos comentan los policías que no está cerrada la carretera hacia ese punto, todo transita con normalidad. Y igual por la carretera internacional, la patrulla, como podemos ver, pues está a un costado de la carretera. Y pues el carro también que dejaron abandonado los agresores, pues también está hacia un costado por un camino de terracería que precisamente da a un predio que nos lleva a, que nos conecta con el fraccionamiento Santa Fe, en donde nos comentaban hace unos momentos también hay un gran operativo, o había un gran operativo, pues tratando de localizar a los agresores de los agentes.
3: Para destacar, Juan Gabriel, entonces, ninguna afectación a la circulación en la carretera.
5: Ninguna, efectivamente, los automóviles, autobuses, camiones de carga, todo está circulando con normalidad.
3: Importante este dato para la audiencia y seguiremos atentos. 2 lesionados, ya localizado el vehículo de los agresores, también la patrulla con impactos de bala, el aeropuerto que está relativamente cerca, operando con total normalidad, es lo que le podemos actualizar en estos momentos. Y seguimos muy pendientes de este ataque registrado muy temprano esta mañana de este sábado allá en Mazatlán. Muchas gracias, Juan Gabriel, estaremos atentos.
5: Buenos días, pendientes.
3: Muy pendientes de esto ocurrido en la zona sur del estado. En estos momentos, las 7 de la mañana con 46 minutos.
6: Y en otros temas, vamos a temas educativos, y es que recuerde usted este tema de la regulación de uso de celulares en las escuelas, pues en todo el país, ¿no? Y vamos a ir con nuestro compañero Sabás Espinosa, que le está dando seguimiento a este tema. Vamos al reporte.
7: El uso de teléfonos celulares en las escuelas de educación básica de Sinaloa no está planteado por ahora como una prohibición general, sino como una medida de regulación que deberá analizarse en cada plantel. Así lo informó Margarita Lozoya Avendaño, jefa de los servicios regionales, quien destacó la participación que tendrán docentes y padres de familia en la definición de los acuerdos. La funcionaria explicó que hasta ahora no han recibido una instrucción directa para prohibir los dispositivos, por lo que se mantienen atentos a los lineamientos derivados de la Ley General de Educación y a las recomendaciones que se han generado sobre el uso de estos aparatos dentro de los centros escolares. Señaló que la preocupación principal está relacionada con el impacto que puede tener el uso irresponsable del celular durante las actividades académicas, particularmente cuando distrae a los estudiantes de los procesos de enseñanza y aprendizaje.
8: Marcar que no es precisamente que se prohíba, sino más bien que se regule el uso del teléfono celular. Será precisamente con los padres de familia llevar a cabo una serie de pláticas de concientización más que nada.
7: Ante este panorama, consideró que los acuerdos que adopten las escuelas tendrán un papel fundamental, pero deberán construirse mediante diálogo y participación de las familias. La intención es que las medidas permitan generar ambientes escolares que favorezcan el aprendizaje y el bienestar de los estudiantes. Precisó que los padres de familia tendrán una responsabilidad importante debido a que el uso de teléfonos celulares no se limita al horario escolar. En los hogares, los menores tienen acceso constante a estos dispositivos y pueden dedicar una buena parte de su tiempo hacia ellos. Por ello, consideró necesario que exista coordinación entre las escuelas y las familias para establecer criterios comunes sobre el uso responsable de los aparatos, de manera que las acciones implementadas dentro de los planteles tengan continuidad en casa. Para Línea Directa informó Tabás Espinosa.
6: Gracias a Sabas Espinosa, y es que este 3 de noviembre se tendrá que aplicar este acuerdo que se realizó en la CONAEDU y que respaldó la presidenta de México, Claudia Sheinbaum Pardo, para realizar esta regulación del uso de celulares en las escuelas en todo el país.
3: No había caído en cuenta que es el próximo 3 de noviembre, prácticamente un mes para que entre ya a aplicarse este reglamento de celulares, y veremos si se logra concretar. Dicen que sí, las autoridades, es cuestión de un mes. Continuamos en el rubro de educación, vamos al norte del estado, y es que se está poniendo como fecha el próximo lunes para reanudar clases en la escuela del ejido 20 de noviembre, municipio de Ahome. Los padres de familia realizaron un bloqueo hace unos días en la ciudad de Los Mochis, pues pedían atención de las autoridades. Parece que ya se va a lograr restablecer las actividades educativas en el plantel. Vamos con Mireya Trejo, que nos tiene este reporte. Mireya, muy buenos días.
9: Muy buenos días, Axel. Efectivamente, pues el próximo lunes ya se reanudarán las clases en la Escuela Primaria General Ángel Flores del ejido 20 de noviembre, donde, como bien decías, pues el pasado jueves bloquearon el libramiento oriente y el bulevar centenario en exigencia de que se resuelva el problema del colapso de energía eléctrica que mantiene sin clases a los alumnos de este plantel desde que inició el ciclo escolar el pasado 31 de agosto. Así nos lo confirmaban, Axel, el día de ayer, madres de familias, al informar que después de las negociaciones que sostuvieron con el alcalde de Ahome, Antonio Rodríguez

0: partir de lunes ya va a haber clases normales en las aulas.
1: Sí, ya con aire acondicionado. Se espera que sí vaya a quedar ya el día de hoy.
2: Bueno, Axel, pues estaremos pendientes el día de mañana si se reanudan las clases con normalidad en este plantel, luego de que prácticamente pues en todo este ciclo escolar no han tenido clases presenciales por este problema eléctrico. Es el reporte, Axel.
3: Y ya tiene un mes, Mireya, el ciclo, entonces nada de clases han tenido.
2: Es que, Axel, el problema se derivó desde el pasado ciclo escolar, el colapso en el sistema eléctrico, pues por la falta de suficiente capacidad para soportar los aires acondicionados propició que ya no pudieran encenderlos. Entonces, desde que iniciaron este ciclo escolar el pasado 31 de agosto, pues han estado con esa situación de que no podían tener energía eléctrica en el plantel debido a esa falla y pues cansados de no recibir solución. Su paciencia llegó al límite el pasado jueves, que fue cuando desafortunadamente pues tomaron la decisión de subirse al libramiento oriente ahí en la esquina con el Boulevard Centenario, ubicado aquí al oriente de la ciudad de Los Mochis. Provocaron un gran caos vehicular, Axel, y fue de esta manera como las autoridades educativas municipales y pues hasta la propia gobernadora ayer viernes los atendió para pues escuchar la situación que estaban enfrentando los padres de familia con tal de que sus hijos tengan condiciones dignas de clases en las aulas, Axel.
3: Pues se entiende por completo, la verdad, la desesperación de los padres y madres de familia. Un mes ya prácticamente sin clases presenciales lleva el ciclo ya, 30 días, y bueno, al parecer ya será el próximo lunes. Muchas gracias, Mireya.
2: Muy buenos días.
3: Muy buenos días. Esto en el municipio de Ahome.
4: Y en más de los temas, vamos con nuestra compañera Jessy Jauregui, y es que se captó a un taxista cuando estaba invadiendo una ciclovía allá en Los Mochis. Quedó captado en video y fue evidenciado. Vamos contigo, Jessy, con los detalles. Buenos días.
5: Buenos días, Carola, Axel, auditorio de Línea Directa. Efectivamente, es que automovilistas captaron en video el momento en el que el operador de un taxi circuló sobre la ciclovía del Boulevard Adolfo López Mateos en Los Mochis, presuntamente para evadir el tráfico vehicular. En las imágenes que fueron difundidas en redes sociales por Silver Salatiel, se observa a esta unidad de alquiler rotulada desplazándose por el espacio destinado a la circulación de bicicletas, mientras el autor del video pues cuestiona la maniobra realizada por el conductor. Importante señalar que la Delegación de Vialidad y Transporte de Los Mochis identificó y sancionó al operador del taxi que fue videograbado. Alfonso García Ríos, delegado de la dependencia estatal, informó que para localizar al conductor y a la unidad se trabajó de manera muy coordinada con la Unión de Trabajadores del Volante del Norte de Sinaloa, incluso con comerciantes de esta zona.
4: Ahí tenemos, Jessy, ¿tenemos audio? ¿No tenemos audio? De Alfonso García Ríos. Muy bien, entonces, digamos, fueron los mismos conductores que estaban circulando por la vía, Jessy, que captaron, digamos, esta invasión de la ciclovía, y fueron los mismos que lo subieron a redes sociales y pues por supuesto, ¿no?, que tuvo consecuencias.
5: Así es, y sí tenemos audio del funcionario por la sanción que se presentó. Hay dos audios por la sanción presentada. Uno de ellos, eso es lo que dijo, de hecho, el funcionario estatal.
4: Parece que tenemos ahí un problemita técnico con este audio de nombre sanción, que justamente fue aplicada después de que se realizó esta infracción. Y Jessy, es un tema que justamente se ha dicho mucho, ¿no?, que se debe de respetar justamente esas ciclovías, porque es por donde transitan los ciclistas, que para eso se hizo, no para los vehículos.
5: Por supuesto, esta es una área que tiene bastante tráfico vial, por eso la molestia de los conductores que fueron los que captaron el momento en el que se realizó lamentablemente pues esta maniobra por parte del taxista.
4: Ahí tenemos. Muchas gracias, Jessy.
5: Buenos días.
4: Muy buenos días. Así es, así que ahí tiene usted, en caso de que pues detecte también alguna infracción de esa manera, lo puede denunciar para que las autoridades actúen en consecuencia.
3: Vamos con más información. Ahora vamos a la zona de Guasave con Marta Liliana Castro. Esto que le comentábamos hace unos minutos y que la gobernadora ya, Graciela Domínguez, ya pidió a sus funcionarios estar muy atentos por las afectaciones de las lluvias, pero también de los altos oleajes y las marejadas que se han presentado en las zonas costeras.

0: En Boca del Río y La Pitaya, esto es en la zona de Guasave, pues también han resultado afectados y la marea ha subido más que nunca. Vamos contigo, Marta, te saludo. Muy buenos días.
1: ¿Qué tal, Axel? Buenos días al auditorio de Línea Directa. Las comunidades costeras de Guasave enfrentan una de las contingencias marítimas más severas de los últimos días. Habitantes de Boca del Río y de La Pitaya aseguran que hay viviendas bajo el agua a las que anteriormente no les había llegado el nivel. El presidente de la cooperativa pesquera Las Abejas de Boca del Río, Emilio Valenzuela, advirtió que el agua salada ha invadido decenas de hogares debido a un fenómeno de magnitudes históricas, una marea de tormenta completamente atípica generada por la combinación energética de los ciclones Polo ya extinto y Rachel aún activo en el Pacífico. Escuchemos.
2: Más que ningún día fue una marea, esta es marea de tormenta, es una marea completamente atípica, pues está provocada por el huracán Polo y la retroalimentó la Rachel. Las olas son más grandes ahora y la marea es mucho más grande. Parte donde no había alcanzado a entrar, ahora entró más. Se metió en todos lados, la más grande que se ha presentado. Y no está haciendo viento, pero el mar está bien enojado. Son muy, muy fuertes, está muy fuerte el oleaje. Se fue peor que nunca la inundación. No se alcanza a salir esa agua al pronto.
1: El nivel del mar alcanzó este viernes 2 de octubre una altura nunca antes vista por los habitantes del campo pesquero porque el oleaje profundo del huracán Rachel en el Océano Pacífico retroalimentó los remanentes marítimos que ya había dejado el huracán Polo a su paso por el Golfo de California. A pesar de que en la zona costera no se registran vientos de intensidad, no se registraron durante este viernes, el agua avanzó con tal violencia que logró ingresar a los terrenos, a los patios y a los cuartos de vivienda que históricamente se consideraban fuera de la zona de peligro. El principal problema que están enfrentando estas familias de Boca del Río y La Pitaya es el desalojo del agua de sus patrimonios que han sido afectados en al menos 3 ocasiones ya en la última semana. Subió más que nunca, es lo que comentan los vecinos del campo pesquero La Pitaya también. De manera textual, pues en algunas imágenes que enviaron a Línea Directa, hacen referencia a que las casas se encuentran bajo el agua, está en una parte mucho más alta que ni siquiera pues ya se alcanzaba a ver el camino, y por parte del ayuntamiento y de las autoridades municipales no habían acudido a prestarles atención. El campo pesquero El Caracol también fue inundado y las instalaciones del plantel educativo de nivel preescolar, justo cuando los niños estaban al interior, pues quedó completamente lleno de agua. Axel, ese es mi reporte.
0: Estamos viendo las imágenes de cómo quedaron estos campos pesqueros. Pues son estos efectos de los fenómenos meteorológicos en el Pacífico, el huracán Rachel, el huracán Polo, ya extinto, pero que han dejado estos efectos y afectaciones. Ya se pidió el apoyo por parte de la gobernadora. Estamos atentos, Marta, muchas gracias.
1: Buenos días.
0: Muy buenos días. Esto en la zona de Guasave.
3: Ahí tenemos. Y vamos con Jonathan Espinosa. Vamos con Jonathan Espinosa. ¿Qué nos tienes, Jonathan? Buenos días. ¿Sí lo tenemos? Parece que tenemos un problema de comunicación. Tenemos la nota.
0: Vamos directo con la información.
3: Tenemos la nota de Jonathan.
0: Vamos.
3: Con su información. En lo que buscamos si podemos contactarlo de nuevo, tenemos ahí unos problemitas técnicos que ya nuestros compañeros estamos solucionándolos. Vamos a salir un corte por lo pronto y regresamos con más información.
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5: Continuamos con más en la emisión sabatina de Línea Directa y en más de la información vamos a información deportiva.
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5: Y vamos con nuestro compañero Oscar Arrieta, ya está listo con la información de los deportes. Te saludo, Oscar, buenos días.
7: Muy buenos días, Carola, Axel, el auditorio de Línea Directa. Arrancamos con la información de los deportes y específicamente de la Liga Mexicana del Pacífico. Pues a su llegada a la pretemporada del club Cañero de los Mochis, el manager Chris Costa habló de sus expectativas para la campaña 2026-2027, la cual iniciará el próximo 14 de octubre en Chevron Park ante los algodoneros de Wasabi. El dirigente norteamericano ya fue manager de Cañeros en la pasada edición 2025-2026, en la cual tomó el cargo en los últimos 13 juegos para la segunda vuelta en sustitución del dominicano Félix Fermín. Y a su llegada, el manager extranjero comentó que está bastante emocionado por volver a aceptar el reto de estar al frente del equipo de Cañeros de los Mochis, asegurando que tanto él como la oficina y Carlos Soto hicieron un buen equipo para ganar y por eso está bastante emocionado en búsqueda del campeonato de Liga Mexicana del Pacífico 2026-2027. Y quien también ya reportó, pero para el equipo de Tomateros de Culiacán, se trata del abridor derecho Manny Barreda, quien llegó a las instalaciones de los campos de entrenamiento del equipo de la capital sinaloense y aseguró que también está bastante emocionado por llegar de nueva cuenta al equipo de la capital, haciendo énfasis en que siempre se pelea en un campeonato. Qué rara las temporadas en que el equipo guinda está fuera de la contienda por el título de la Liga Mexicana del Pacífico, y eso es algo que lo tiene bastante feliz, pues él sabe que junto al resto de sus compañeros buscará hacerse con el campeonato junto a Tomateros de Culiacán en la temporada 2026-2027 del circuito invernal mexicano. Y en más información del béisbol, pero ahora nos vamos a los Estados Unidos, en el béisbol de las Grandes Ligas, donde esta misma tarde arrancarán las series divisionales entre los equipos de la Liga Nacional y de la Liga Americana, arrancando en punto de las 10 de la mañana con el encuentro entre Guardianes de Cleveland junto a los Medias Blancas de Chicago. Pero en punto de la 1, Los Ángeles Dodgers enfrentar también a su similar de los Bravos de Atlanta. Los Reyes de Tampa Bay también lo harán ante el equipo de los Yankees de Nueva York en punto de las 3:30 p.m. Y para finalizar la jornada, los Padres de San Diego también jugarán su juego de la serie divisional en búsqueda de hacerse con un lugar con destino en las series de campeonato de las Grandes Ligas. Para finalizar con información, los Estados Unidos y México se enfrentarán en el tercer juego de esta fecha FIFA en punto de las 7 p.m. con sede en el State Farm de Phoenix, Arizona. Estados Unidos con su equipo A, México con su equipo A, buscarán hacerse con este triunfo importante en el amistoso de la fecha FIFA. Ángel Carole, auditorio, estos son los deportes.
5: Ahí tenemos, gracias, Oscar.
7: Muchas gracias, excelente fin de semana.
5: Excelente fin de semana, estos fueron los deportes.
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8: 8:08, continuamos, tenemos mucha información todavía, gracias por los comentarios que nos han dejado aquí a través de las redes sociales. Álvaro dice que nos manda saludos desde Tijuana. Álvaro Álvarez. Carmen Beltrán por acá también reportándose. Ya lo sabe, puede seguirnos enviando mensajitos a través de las redes sociales. Nuestro WhatsApp 6671-02-8836. Tenemos mucha información, muchas secciones, quedan los espectáculos. Vamos a tener también las polainas de Don Pepo, las recomendaciones del fin de semana. No se despegue, ya volvemos en Línea Directa.
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1: Ocho con 13 minutos, tenemos un mensaje que acaba de compartir la Secretaría de Seguridad Pública del Estado en relación con lo acontecido en Mazatlán esta mañana, y es para precisar o añadir datos a lo ocurrido. Informa la SCP Sinaloa que este sábado 3 de octubre la carretera que conduce al Aeropuerto Internacional de Mazatlán se encuentra completamente libre a la circulación. Se reitera que el centro aeroportuario opera con normalidad, los vuelos siguen programados. En caso de ser testigos de un hecho, recomiendan marcar al 911 o al 089. Todo, digamos, bajo control. Hay dos policías lesionados, nos comentaba Juan Gabriel Franco hace unos minutos. Ya están recibiendo la atención médica oportuna. Y nosotros seguimos atentos al caso y a cualquier actualización que nos dé nuestro compañero Juan Gabriel Franco en el punto, o bien la autoridad, en este caso, la Secretaría de Seguridad Pública del Estado. Toda la información está en Línea Directa, portal.com. En estos momentos, las 8 de la mañana, con 14 minutos.
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1: ¿Qué tal, Juan José? ¿Cómo estás? Axel, muy buen día.
2: Buenos días, Carola.
3: Buenos días.
2: Es un tema, el día de hoy, si me lo permiten, un tema curioso, pero creo que muy útil, porque pasa que muchas veces llegan las personas al consultorio, les pregunto yo cómo están, ¿no? Y me dicen, estoy muy nervioso o muy nerviosa. Y la razón de esos nervios muchas veces es porque es su primer sesión de terapia en la vida. Saben que pueden encontrar alguna solución o están buscando alguna solución dentro del proceso terapéutico, o alguien les ha dicho, ve a terapia, eso te puede ayudar, y llegan ahí a vivir una primera experiencia sin saber qué hacer, sin saber qué pueden esperar. Y creo que es importante el compartir un poquito de qué se trata ir a terapia. ¿Cuándo ir a terapia? ¿Cuándo nos damos cuenta si la terapia está funcionando? ¿Qué se necesita? Muchas personas me preguntan, ¿qué necesito para llevar la primera vez? ¿No? Pensando que tal vez algún tipo de ropa especial o algún artículo. Entonces, creo que aunque cada vez más el ir a terapia es algo que se está volviendo cada vez más común, todavía hay muchas dudas acerca de cómo es un proceso terapéutico, cuándo ir, qué esperar, ¿Qué debo hacer? ¿Cómo participar de una manera adecuada? Entonces, todas estas dudas y temores pues me llevaron a querer compartir con ustedes qué se hace en una terapia o por qué funciona. Primero, ¿cuáles son los miedos de ir a terapia? ¿No? Hay cierta todavía, como les digo, cada vez es menor, pero todavía hay cierta resistencia a ir a terapia, porque una frase muy clásica es, ¿cómo me va a ayudar alguien que no me conoce? ¿O por qué voy a ir a contarle mis cosas a un desconocido? Y creo que precisamente esa es la base principal de que un apoyo terapéutico, de que un acompañamiento terapéutico sea útil. El que el terapeuta no tenga, esa persona pues llamada terapeuta o en la figura del terapeuta, no tenga ningún vínculo relacional, afectivo, de ningún tipo contigo. Porque no habrá otra conexión de inicio más que la situación que tú le llevas al consultorio y tus pensamientos y tus emociones. Ahí, desde este desconocimiento de tu parte como persona, no hay un prejuicio hacia ti. Y habrá una mirada, una postura objetiva desde únicamente los conocimientos que tenga el terapeuta para poder acompañarte en este proceso de búsqueda. Entonces, muchas veces el no saber qué decir o por dónde empezar es una de las cosas que nos detienen de ir a terapia. También existe el temor al juicio que esa persona pudiera ejercer sobre nosotros. ¿Qué va a pensar de mí? ¿Qué es lo que va a decir? Etcétera, ¿no? Pensar también que mi problema no es tan importante, aunque ya está causando algún tipo de sufrimiento. Otras de las dudas, otros malentendidos es que muchas personas esperan que el psicólogo les diga exactamente lo que deben hacer, ¿no? Creen que hay un libro de soluciones o que hay un cajón por ahí que tenemos los terapeutas en donde para determinada cosa o determinada situación hay algo que hacer, y eso no es así. El terapeuta es un acompañante que nos va ayudando a encontrar respuestas, primero a encontrar patrones. ¿Qué es lo que ocurre dentro de una primera sesión de terapia? Bueno, pues primero está la presentación, ¿no? Y conocer el motivo de consulta. ¿Qué es lo que te hace venir a terapia? ¿Qué está pasando contigo en este momento de tu vida? Y eso que está pasando, ¿cómo está afectando a tu vida? Una manera en la que yo explico cuando trabajo con adolescentes que van por primera vez a terapia es explicarles que el terapeuta trabaja con pensamientos, con emociones y con conductas. Si hay algo en tus pensamientos que te gustaría modificar, si hay algo en cómo te sientes que te gustaría cambiar, o si hay alguna conducta que crees que no está siendo buena para ti, un psicólogo puede ayudarte. Esas son las tres grandes áreas en donde trabaja un psicólogo o un psicoterapeuta: pensamientos, emociones y conductas. Y en esa primera sesión de terapia, además de conocer el motivo de consulta, que es el por qué estás buscando este acompañamiento, también sucede que vamos a querer conocer un poquito de tu historia, un poquito de tu entorno, si eres casado, soltero, quiénes conforman tu familia, y para de alguna manera empezar a construir un contexto y poder identificar poco a poco qué tipo de pensamientos, emociones o conductas son las que te están llevando a vivir este momento de tu vida como la estás viviendo. ¿Cómo se desarrolla y por qué un proceso de terapia puede funcionar? Porque un psicólogo y un psicoterapeuta están entrenados y están capacitados para detectar ciertos patrones, ya sea, voy a redundar, de pensamientos, emociones o conductas, encontrar ciertos patrones o ciertas formas de funcionar que nos estén llevando a obtener estos resultados que no queremos estar obteniendo. Entonces, desde una mirada clínica, podemos identificar qué tipo de cosas en tu vida te están llevando a este momento y habrá ciertas herramientas, técnicas que ayuden a modificar esa forma de esa dinámica que te está llevando a este momento de tu vida. Entonces, es muy importante entender que el proceso terapéutico no es un proceso mágico, es un proceso de conocimiento que puede llevar algún tiempo, a veces algunas semanas, a veces algunos meses, y dependiendo de la corriente terapéutica, incluso puede llevar algunos años en encontrar y poder modificar cualquier cosa que esté pasando en tu vida. Hay una también un asunto que me parece muy interesante, que es apuntar cuál es la diferencia entre un psicólogo y un psicoterapeuta. Y el psicólogo es aquella persona que estudia el comportamiento humano, y el psicoterapeuta es el especialista en intervenir para modificar ese comportamiento. Claro, es muy recomendable que un psicoterapeuta tenga una formación de psicólogo, porque así tendrá esta visión integral del comportamiento y de la modificación de conducta. Entonces, para ir resumiendo un poco, un terapeuta nos va a ayudar a identificar pensamientos, emociones y conductas, y cómo esos pensamientos nos están llevando a vivir este momento de nuestra vida como lo estamos viviendo, para poder modificarlo y vivir de una manera más agradable. No le tengamos miedo a ir a terapia, es un ambiente seguro, el profesional está entrenado para escuchar, para acompañar, para compartir incluso momentos de su propia experiencia que nos van a ayudar a tener una perspectiva diferente de nosotros mismos, de la vida, de nuestras relaciones, y que eso nos permita a funcionar de una manera más agradable para alcanzar estados de bienestar. Entonces, vayamos a terapia sin miedo, sin culpa, sabiendo que es un espacio seguro.
3: Y ahorita que comentas que llegan las personas muchas veces nerviosos, cuando les preguntas por qué van a terapia, por qué decidieron, ¿cuál es, digamos, el motivo más común que encuentras tú?
2: Ahorita yo creo que está habiendo mucha ansiedad. La ansiedad, aunque muchas veces no lo refieren de esa manera, okay, a veces simplemente refieren a alguna situación específica, sí, atrás de lo que refieren las personas hay ansiedad. Yo creo que es lo que más se está presentando, por lo menos en mi consultorio, que quiero pensar que soy una pequeña muestra de lo que está pasando en general, pero sí hay muchísima ansiedad y conflictos de pareja también.
1: Juan José, te quería preguntar sobre el tema de las terapias, pero me voy a desviar y no. No es la situación principal, pero hacia allá nos llevó. Justo lo dices muy bien. ¿Cómo la ansiedad se ha vuelto tan pues presente, constante en los tiempos actuales? Como dices, tú tienes una pequeña muestra en tu consultorio, ¿no? Uno lo ve con familia, con amigos, hasta en uno mismo, en las redes sociales, que dicen es que ya muchas personas sufren de estos trastornos de ansiedad y estrés generalizado. Entonces, sí es como reflexionar un poco a qué se debe. Yo no sé si antes había tanto o no había redes sociales, pero yo de pronto me pongo a pensar que quizás por este ritmo frenético que tenemos, redes sociales, celulares, todo rápido, ¿no? De que ahora realmente, pues no sé si podemos decirlo que es una epidemia de esta situación, de cómo todos vivimos ansiosos. Y yo digo, pues es que el mundo te lo exige todo rápido, ¿no? ¿Podría ir por ese lado?
2: Sí, creo que sí. Estamos bombardeados de información, de estímulos que tienen que ver con la forma en la que socializamos, la forma en la que debemos de trabajar, en cómo debemos vernos, vestirnos. Estamos viviendo en una época en donde tenemos muchas exigencias, entre comillas, o requerimientos, y el intentar, porque nunca lo vamos a lograr, el intentar cumplir de una manera adecuada con todo eso nos puede llevar a estados de ansiedad. Además de, aquí yo creo que voy a ser funado, porque además de que esta mal llamada generación de cristal, creo que es un término despectivo, pues no me gusta mucho, pero creo que es un reflejo de cómo las nuevas generaciones tienen cada vez menos recursos para afrontar la vida. Son más vulnerables las nuevas generaciones, y esa vulnerabilidad, esa falta de recursos para manejar conflictos, para manejar incertidumbre, creo que nos lleva a estos estados de ansiedad. Somos personas, o las personas estamos siendo cada vez más vulnerables, somos menos resilientes, hay menor fortaleza mental, hay mayor incertidumbre. O sea, voy a decirlo de una manera muy mala manera, pero creo que cada vez estamos siendo más débiles ante la vida, tenemos menos recursos psicológicos, emocionales, para enfrentar lo que nos viene. Y eso nos lleva a preocuparnos más fácil, caer en estados de ansiedad más fácil, desesperarnos, angustiarnos de una manera más fácil. Entonces creo que eso también tiene mucho que ver.
3: ¿Ya qué crees que se deba?
2: Los sistemas de crianza han cambiado. El hecho de que esta sociedad, por ejemplo, a mí, en términos que por generación, yo fui de alguna manera criado por la televisión, y ahora los niños están siendo criados por dispositivos okay, electrónicos. Entonces estamos creciendo como humanidad cada vez más conectados, pero cada vez más aislados. Okay. Y ese aislamiento, esa falta de pegamento social, hace que tengamos menos recursos para enfrentar la vida, ¿no? Para enfrentar lo que es, pues, ¿no? Todas las vicisitudes de la vida.
3: Bueno, okay, pues, qué interesante.
1: Así, se puso bueno el tema.
2: Sí.
1: Gracias, Juan José.
2: Al contrario.
1: Nos quedamos en redes sociales unas
2: claro
1: minutitas
2: sí.
1: más, y el tema se puso bueno. Aquí es medio terapia también para nosotros.
3: Sí.
1: Gracias.
2: Gracias.
1: Una mañana.
2: Así es.
1: En línea directa portal.com. Gracias, Juan José Díaz. Psicología y crecimiento. Vamos a ir con Elis Velázquez, que escucha cuando escuche. Nos quedamos unos minutitos más con Juan José aquí en las redes sociales. Vamos a que escucha cuando escucha.
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4: Bienvenidos. La música está plagada de voces femeninas que nos dejan sin aliento. Mujeres hechas de un material que no encontraremos nunca más. Hoy, dos grandes voces que comparten un sinfín de caminos, pero también muchos destinos.
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4: y no está de más señalar que entre ellas existió una gran conexión. La primera de ellas, la argentina Mercedes Sosa.
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4: Una voz candente, fuerte y única. La otra, Violeta Parra, de origen chileno, con una voz apasionada, visceral y cautivadora a la vez, muy profunda.
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4: Y a las dos las une la música, pero también una fecha.
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4: El primer destino que compartieron fue cuando Mercedes Sosa publicó en el año de 1970 el disco titulado Homenaje a Violeta Parra, donde rescata el folclor y la visión de Violeta. Un disco que con los años me dejó marcado para siempre, pero sobre todo cuando escuché Volver a los 17.
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4: El segundo destino que comparten es ser el gran referente de la música folclorista en Latinoamérica, como las voces femeninas de la canción de protesta.
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4: Y por último, comparten un destino y una fecha, 4 de octubre.
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4: Mientras Violeta Parra cumpliría 109 años de su nacimiento, Mercedes Sosa cumple 27 años de su desaparición. Toda la fuerza femenina del canto y el folclor pasa por un 4 de octubre.
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4: ¿Coincidencia? Mercedes Sosa falleció un 4 de octubre, el mismo día que su más grande figura musical nació. Ahora sí, como si el destino quisiera que eso sucediera.
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4: Mercedes Sosa, Violeta Parra, dos voces únicas, inigualables. Las voces y sentimientos femeninos que ya no abundan en la música actual.
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4: ¿Y usted? Que escucha cuando escucha. Mi nombre es Eliud Velázquez. Hasta la próxima.
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1: 8:30, escuchamos a Eliud Velázquez en radio y nos quedamos con más comentarios con Juan José Díaz aquí en las redes sociales. Y la próxima semana, otra sección de Psicología y Crecimiento. 8:31, una pausa y volvemos con más.
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3: Continuamos con más a la emisión sabatina de Línea Directa y vamos con Maggie Ball. Aparece mentira, pero es verdad.
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3: Gracias por escuchar a través de Línea Directa en nuestras plataformas en todo el mundo. Les saluda Maggie Ball y es momento de soltar una bomba, pero de historias increíbles. Levanta las cejas que lo que vas a conocer te hará decir, parece mentira, pero es verdad. Cuando escuchas el comercial de la campeona de los precios bajos, lo relacionas con
30: el supermercado.
3: Su fundador es Manuel Arango Arias, uno de los empresarios que transformó el comercio en el país. Pero no voy a hablar de eso. Hay algo de su historia que no tiene nada que ver con su empresa y que no conoces. ¿Oh? ¿Sabías que la Academia de los Oscar le otorgó no una, sino dos estatuillas doradas y no por las altas ventas, sino porque en 1971 produjo un cortometraje de tan solo 18 minutos llamado Centinelas del Silencio, filmado desde el aire, desde las zonas arqueológicas más impresionantes como Teotihuacán, Monte Albán, Mitla, Palenque, Chichen Itza, Uxmal y Tulum, solo para mostrar al mundo la grandeza de México. La narración en inglés fue a cargo de Orson Welles y en español Ricardo Monte Albán. ¡Wow! Voces de lujo. Pero lo más interesante es lo que pasó después. Manuel Arango nunca le inscribió en los premios, ni siquiera era su idea. Fue un amigo quien lo hizo por su cuenta y entonces ocurrió algo histórico.
1: En 1972, Centinelas del Silencio ganó por mejor cortometraje y mejor documental. Parece mentira, pero es verdad. Es el único filme en toda la historia de los Oscar que ha ganado 2 trofeos en la misma edición. Este empresario llevó el nombre del país a lo más alto del cine mundial sin planearlo. De los supermercados al estándar de oro de Hollywood y la filantropía, ese sí que es un giro de guión. Interesante. Y hablando de personas que hacen cosas diferentes, Julia Butterfly Hill, su hazaña es digna de recordar. Es una activista medioambiental que vivió 2 años en la copa de un árbol, pero de 55 metros, solo para protegerlo de la tala de una empresa en California.
2: ¡Wow!
1: El milenario árbol tenía 1500 años y como protesta se instaló allí. Recibía comida y agua por cuerdas. Soportó fuertes tormentas, inviernos intensos, acosada por helicópteros y motosierras para desalojarla. No era un reto de supervivencia para redes sociales, era una guerra personal. Pasaron los años sin bajar, resistiendo día a día. Y desde las alturas atendió a periodistas y coordinó la campaña internacional de presión contra la deforestación. Su protesta logró un acuerdo histórico, solo así bajo del árbol que sigue protegido. Esta valiente mujer y su amor a la naturaleza continúa con conferencias y talleres. ¿Cuál es el mayor riesgo o temor de un paracaidista? Jalar la cuerda para que este se abra y nada. Jalas el de emergencia, pero tampoco funciona. La caída es inminente y el impacto es inevitable. Y no es una historia de mi imaginación. Fue el segundo más terrorífico de la vida de Joan Murray, que cayó desde más de 4.000 metros de altura. Al estrellarse sobre un nido gigantesco de hormigas de fuego, las cientos de picaduras que recibió en segundos le inyectaron un shock de adrenalina tan monstruoso que obligaron a su corazón a seguir latiendo cuando ya debería de haber parado. Parece mentira, pero es verdad. Joan no solo sobrevivió, sino que un par de años después volvió a subir al avión y saltó de nuevo. ¿Tú qué harías en su lugar? Amigos, gracias por escuchar. Soy Maggie Vale y si gustan, atentos al próximo sábado. ¡Buen día!
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3: Gracias a Maggie Val en Parece Mentira, pero es verdad, como siempre, pues temas no muy interesantes.
4: Y bueno, que parece mentira justamente, gracias a Maggie Val. Antes de ir con los espectáculos, recordarle, porque aquí tenemos la medallita de la carrera RSN Te Quiero Culiacán 2026, que se estará realizando el próximo domingo 8 de noviembre a las 6:30 de la mañana. Tenemos aquí la medallita fija en nuestros noticieros para recordarle que se inscriba a esta gran carrera que se estará realizando próximamente y que es con este lema justo, corre por el corazón de tu ciudad, la ciudad que tanto queremos. 8 de noviembre ya están las inscripciones abiertas, ayer terminó la preventa hasta donde sabemos, cualquier novedad por supuesto se la estaremos informando a través de las redes sociales. Carrera RSN Te Quiero Culiacán 2026, 8 de noviembre, ya falta poquito, hay que inscribirse. 8:41, vamos a los espectáculos.
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4: Melissa Martínez nos tiene los espectáculos esta mañana. Melissa, muy buenos días.
5: Buenos días, Axel, Carola y auditorio de Línea Directa. Arrancamos la información de los espectáculos con una noticia que estoy segura hará feliz a Axel y a millones de mexicanos. Con la frase, volveremos a nuestra segunda casa, La Oreja de Van Gogh volverá a México. La agrupación española, ya reunida con Amaya Montero como vocalista, anunció en sus redes sociales que llevará su gira Tantas Cosas que Contar al público mexicano el próximo verano. El anuncio llegó en un video en el que participaron sus integrantes. En él, celebraron la buena respuesta de los conciertos en España y adelantaron que la gira también cruzará el Atlántico. Aunque la visita a México está confirmada para 2026, aún no se han revelado los detalles específicos. Alex Syntek ha dejado con la boca abierta a millones de seguidores al anunciar su regreso a un escenario de Ciudad de México con su gira Total Syntek, espectáculo programado para el 12 de febrero del 2027 en La Maraca. A través de redes sociales, el cantante anunció después de varias semanas en las que permaneció entre los nombres más comentados en redes por declaraciones, transmisiones y momentos ocurridos durante sus conciertos. Por su parte, el concierto de Alex Syntek en La Maraca recorrerá sus grandes éxitos como Más Fuerte de lo que Pensaba, Mis Impulsos Sobre Ti, Te Soñé, Duele el Amor, entre otras más. Y para finalizar la información de los espectáculos, la cuarta temporada de La Casa de los Famosos 2026 ha entrado en su etapa final después de que Yair se convirtiera en el sexto finalista, quedando 5 habitantes que buscarán obtener quedarse en el primer lugar y el premio de 4 millones de pesos. La lista está integrada por Gema Garoa, Memo Chutz, S. Pérez, Mariano Ochoa y Karina Torres. La gran final del reality show se llevará a cabo este 4 de octubre y se transmitirá por el canal de las estrellas y la plataforma de VIX. Axel, Carola y Auditorio de Línea Directa, estos fueron los espectáculos.
4: Muchas gracias, Melissa. Mucha información importante en el mundo del entretenimiento y por supuesto en lineadirectaportal.com encuentra más noticias de este tema. Hasta aquí los espectáculos.
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4: A Giovanni, tenemos el enlace, vamos a cambiar radicalmente el, pues ahora sí que el tono, pero es información que también tenemos que comentarle. El asesinato del director de un centro espiritual, así se le conoce, esto ocurrió aquí en Culiacán. Giovanni Lizalde nos tiene esta información. Giovanni, muy buenos días.
0: Así es, Axel, Carol, auditorio. En estos momentos nos encontramos en el área de urgencia del Hospital General de Culiacán, donde hace algunos minutos falleció el director de este centro espiritual, que fue atacado a balazos justo en un camino de terracería que comunica del fraccionamiento de Los Ángeles hacia La Pitayita. Hombres armados lo atacaron a balazos, ahí quedó gravemente herido, luego fue auxiliado y lo trasladaron en una camioneta hacia la unidad médica, donde lamentablemente falleció antes de que recibiera atención médica. En estos momentos hay elementos del Ejército Mexicano, de la Guardia Nacional y de la Policía Estatal Preventiva ya resguardando la zona, mientras que personal de la Fiscalía General del Estado de Sinaloa lleva a cabo ya la diligencia correspondiente para que el cuerpo sea retirado hacia el servicio médico forense. Axel, Carola, auditorio, mi reporte.
4: Lamentable, la información completa está en línea directa portal.com. Muchas gracias, Giovanni.
0: Buenos días.
4: Muy buenos días, 8:45, una pausa y volvemos con la parte final.
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1: Continuamos con más en la emisión sabatina de Línea Directa. Gracias por seguir con nosotros y nos vamos directo a las polainas de Don Pepo.
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2: ¿Qué hubo, qué hubo, qué hubo, mis gentes? ¿Cómo andan? Agárrense las greñas, que no llegó el polo. Pero las polainas sí, y vienen arremangando cercos, ¿eh? Así que mejor mande al viejo al trabajo y a los chamacos a jugar, porque estas polainas vienen con categoría 5. Oiga, y todos se quedaron con las tortillas de harina y el pan dulce que habían comprado por motivo de las lluvias. Pero pues no cayó ni una gota por el huracán Polo. Nos traiba con un pendiente el huracán. Pero a la que dejó sin dormir es a la nana del clima, Alma Rosa Aguirre, que ya soñaba con el Polo. Y no es el de los chistes, ¿eh? Tanto así que hasta el jefe Víctor Torres me lo confundió con el huracán. Tranquila, comadrita, póngase abusada, que ahí viene Rachel y no me lo vaya a confundir también con el jefe.
3: ¿Dónde va este huracán? Buenas tardes.
4: Muy buenas tardes, Polo. Víctor, perdona.
5: ¿Perdón? ¿Escuché mal? No. No, estamos muy equivocadas, me parece. Vos sos una desubicada y te lo tenía que decir a alguien.
3: Me gustó mucho el reporte. Lo que no me gustó es que me estabas cambiando de nombre ya.
6: Lo siento mucho, mijo. Fueron muchos años. No fueron uno ni dos. Y tengo que sentir porque tengo corazón y sentimientos también.
4: Una disculpa, pero Polo me trae loca.
7: No, a mí no me engancha la culpa. Cuando te conocí, ya estaba así loca.
2: Oiga, y la que es muy fan de las bandas coreanas es la K-popper y presidenta Claudia Sheinbaum Pardo, que ya andaba queriendo armar una foto con la banda que visitó México, pero me la desairaron. No sabía mi presi ni quiénes iban, pero ella quería andar en onda con la chaviza. Hasta museo les va a mandar poner a los amantes de la música coreana. Una buena pavimentada a las calles caería mejor, mi presi.
8: Se llama Stray Kids, el grupo que viene. Es como un BTS, BTS.
9: ¿Cómo que BTS? ¿Cómo que BTS no es banda Tierra Sagrada? Y la buena y la mala no es de BTS.
8: ¿De más pequeños?

0: para la gubernatura de Chihuahua, Cruz Pérez Cuellar, que le mandó un mensaje a la presidenta para agradecer el apoyo con groserías, pero pidiendo permiso para ver si se podía. Si no, pues ya no la repetía. Y mientras mi Andrea Chávez se secaba las lágrimas por quedar en el camino rumbo a la candidatura.
1: En Chihuahua se quiere, se admira y se respeta a la presidenta Claudia Sheinbaum Pardo. Iba a decir yo que a la presidenta Sheinbaum se le respeta.
2: Dijiste la 11.
1: Pero no sé si esté permitido, entonces ya no lo voy a decir.
3: Yo cuando miro a mi compa, él queda bien del trabajo.
4: Pónganse a jalar, por eso la gente los odia.
0: Y bueno, mi gente, usted no se me quiebre, pero hasta aquí se las voy a dejar. Así que pónganse bien truchas, porque si no... ¡Ay! Me los echo en las polainas de Don Pepo. Así que juímonos. Vámonos, Belindita, que hay que ir a comprar más pan dulce y las de harina, porque no vaya siendo que ahora sí nos caiga el huracán y nos agarre con el refri como coquito tierno, mija. Ándele, píquele, chiquilla.
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6: Gracias a Don Pepo por las polainas y al equipo de producción que hace posible esta sección tan divertida como siempre.
7: Cuidado con Don Pepo, que está ahí observándonos a todos constantemente. Antes de despedirnos, vamos a las recomendaciones del fin de semana con Armando Lea en Cámara y Acción.
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8: ¿Qué hay para ver este fin de semana? Digger, protagonizada por Tom Cruise, es el hombre más poderoso del mundo, pero un desastre que él mismo provoca pone en riesgo a toda la humanidad. Ahora emprende una misión frenética para convertirse en el héroe que el mundo necesita. Puedes disfrutarla en salas de cines. Pinocho, el lado oscuro. Tras perder a sus padres, James se muda con su abuelo Gepetto, quien crea para él una marioneta llamada Pinocho. Pero este muñeco está lejos de ser inocente. Bajo la influencia de un siniestro Pepe Grillo, desarrolla una obsesión por ser un niño de verdad, desatando toda una pesadilla. Puedes verla en cines. Y para los peques del hogar, llega Tadeo el Explorador y la Lámpara Maravillosa. Tadeo y Sara ahora son padres, por lo que ponen su atención en la pequeña Olimpia. Durante unas vacaciones en Londres, Sara encuentra una misteriosa lámpara maravillosa que otorga la habilidad de viajar en el tiempo. Tadeo y sus amigos deben impedir que cambie la historia y regresar a casa. Ya disponible en cines. Con esto me despido. Espero disfrutes de tu fin de semana con tu botana favorita, una buena compañía y, por supuesto, de estas recomendaciones. Nos encontramos en la próxima emisión.
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7: Gracias, Armando Lea. Con esto nos vamos a despedir. Nos piden felicitar a Francisco Israel Malacón, que mañana estará de cumpleaños. Colabora con una columna en Línea Directa. Francisco Israel Malacón, mañana será su cumpleaños. Muchas felicidades de parte del equipo. Pues nos despedimos, Carola.
6: Así es, muchas felicidades. Y con esto nos despedimos. Gracias por habernos acompañado en la emisión sabatina de Línea Directa. Como siempre, con información verificada en lineadirectaportal.com y en nuestras redes sociales. Soy Carola Rojo. Pase un excelente fin de semana. Excelente fin de semana, Axel.
7: Buen fin de semana, Carola. Muchas gracias. Gracias a todo el equipo de Línea Directa. Por supuesto, la información en nuestro sitio web y redes sociales. Buen fin de semana. Les saluda Axel Avendaño. Hasta la próxima.
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1: 8:57.
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0: Ahí está, de noche en la ciudad, el señor Alex Sinte, que regresa a la escena musical después, pues ahí de algunos detallitos que tuvo, ¿verdad? Con los mexicanos. Los invito para que me acompañen. Antes que nada, bienvenidos. Esto es la primera emisión de Música Exacta, edición Exa Weekend. Yo soy Liz Medina y siempre es un gusto, es un placer saludarte en este sábado, ya 3 de octubre, 9 de la mañana con un minuto. ¿Y qué les tengo para este fin de semana? Oigan, hay sorpresas. Tengo por acá algunos regalos y además vamos a platicar de los famosos. Les voy a decir cómo es que van las votaciones de la granja VIP. De hecho, ¿quién podría ser el cuarto eliminado? También hablaremos de la Casa de los Famosos. Hay mucho que platicar, ¿eh? A este comentarista de deportes lo traen con una cosa, qué barbaridad. Fíjate nada más. No quiero decir porque me adelanto a la nota. También hablaremos con respecto a Erika Saba, que por ahí envió un fuerte mensaje a Mariano Ochoa. Más adelante les voy a decir qué es lo que dice el video. Muchas cosas pasaron durante esta semana y hoy vamos a recordarlas, a tener ese refresh. Pero mientras yo los invito para que juntos disfrutemos de mucho más música. Así es que muchachos, prepárense porque hoy vamos a arrancar con... Ese es un estreno, ¿eh? Bueno, al menos a mí no me había tocado presentarla, entonces... Pues por favor, producción, prepárenme bombo y platillo. Porque vamos a arrancar con eso que viene a cargo de un par de colombianos. Nos traen una muy buena propuesta musical, así es que disfrútenlo. Se quedan con Shakira acompañada de Maluma y esto es Agua. Lo escuchas, lo disfrutas solo en Exa FM. Iniciamos y en todas partes, ponte Exa con Liz Medina.
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2: 916.

Zaytana, que están listos en la programación de la primera emisión de Música Exacta Edición Exa Weekend. Antes de continuar, oigan, yo les tengo una invitación muy, pero muy especial, y es que vamos a prepararnos para una noche llena de emociones con el romanticismo y el talento de la boricua Cani García. Claro, aquí en Los Mochis. Producción, por favor, vamos a entrar en tono.

esa que me le descuenten a mí, por favor, producción. Vamos a cantar juntos, tema como hoy. Hoy ya me voy. Confieso que es la que tenemos de fondo, de hecho. Te lo agradezco, una vida buena para siempre y muchas, muchas más. Los boletos están a la venta en boleterama.com. Ahí los puedes encontrar. Cani García, puerta abierta a Los Mochis, próximo domingo, 1 de noviembre en el CUM. 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En verdad, es un concierto que no se pueden perder. ¡Wow! La voz de Cani García, ese talento que tiene y estas letras... ¡Wow!

0: en mil canciones.
1: Y me dice producción, ¿y si la ponemos? Pues total, ¿verdad? Es mi programa y siempre hago lo que yo quiera. Pues pónganme a Kany García. Esto es Confieso. Nos vamos preparando para el 1 de noviembre. Yo soy Liz Medina, ya lo sabes, en todas partes. Ponte Exa. Continuamos.

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1: 9:26.

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2: 936.

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1: Y bien, chicos, ya tan solo, ay, soy locutora. 9:43 a.m. Me quedé pensando, 17 minutos faltan para las 10 de la mañana, en modo Jordi. Vamos a continuar con más música, pero antes de ello, yo quiero que se preparen, porque eso se va a poner Living la Vida Loca. Ricky Martin Live llegará a la ciudad de Los Mochis, próximo 25 de octubre, 9:00 p.m, nos vemos en el estadio Chevron Park. Y en ese momento, corre por tus boletucos, porque se están acabando. Así como lo escuchas. Sí, los puedes comprar en línea en funticket.mx y también en las oficinas del corporativo Chevron en Boulevard Río de las Cañas, número 400. Vamos a vivir una noche espectacular con el show internacional Ricky Martin Live. ¿Tenemos algo de Ricky Martin por ahí? Digo, pues ya de una vez, ¿verdad? O sea, pues ya andamos de concierto en concierto. Pues, ¿por qué no? Digo, pues ya de una vez para ponernos en... De Ricky Martin, Ricky Martin. Se me antoja algo de las de ay, pues de las de antes. A ver si tenemos. No, ¿saben qué? Como es mi programa, vamos, y es fin de semana, vamos a ponernos en ambiente, ¿les parece? Que se escuchen los tambores y son tan amables, producción. Vamos a bailar eso que viene a cargo de Ricky Martin. Pégate, es lo que vas a escuchar a continuación. Sí, como decía mi madre, trae muy, muy buena letra esta canción, ¿eh? Disfruta la cortesía de Liz Medina, preparándonos para el gran concierto. Tú tienes que estar ahí, así es que lánzate por tus boletos. Soy Liz Medina, ya lo sabes, en todas partes, ponte Exa.

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1: 9:48.
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3: 9:59.
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2: 10:15.

esa la cosa, con lo más nuevo que nos trae Respirar. Oigan, yo lo que les traigo es esta noticia que la verdad me llenó de emoción, y es que tras 14 largos años de ausencia, el icónico Sir Elton John encendió el Estadio Banorte en una noche histórica, que obviamente esto marca el inicio de su emotiva despedida de México. Entre ovaciones ensordecedoras, por lo que estuve viendo algunos videos, un piano magistral y obviamente clásicos eternos que desafían al tiempo, ese legendario músico británico hizo vibrar a miles de fanáticos entregados. Con un repertorio entrañable y su característico toque de grandeza, la estrella expresó su profundo cariño por el pueblo mexicano, y la velada culminó envuelta de un, pues en un manto de nostalgia, de energía pura y deslumbrantes fuegos artificiales. Con esto selló para siempre un capítulo dorado en la memoria musical de nuestro país. Sir Elton John, pues literal, está como que en su gira de despedida, ¿verdad? Qué afortunados aquellos que pudieron asistir, y wow, me hubiese encantado, ¿eh? O sea, Elton John, un concierto de Elton John. Wow, nomás. O sea, no me sé tantas canciones, pero con las que me sé yo creo que lo hubiese disfrutado, por ser la estrella que es. Pero bueno, vámonos mejor con más música. Los voy a dejar con esto, hablando iba a decir de británicos. Pues sí, pero pues no es británico, pero por allá anda con ellos, ¿no? El señor Alex Sintek se enlista con esto que es Duele el Amor. Oigan, después de todo este show que se aventó, ya lo solicitan más, como que se acordaron que existía. Vámonos con eso que es Duele el Amor. Yo soy Liz Medina, y a 10 de la mañana con 20 minutos, y ya lo sabes, en todas partes, ponte EXA.

0: Ahí está, Vivir Así Es Morir de Amor, una versión en voz del señor David Bisbal, solo en la primera emisión de Música Exacta, edición Exa Weekend. Yo soy Liz Medina. Oigan, y rápidamente yo les quiero platicar de los famosos. Ah, cómo no, a flor de piel y con los ánimos al límite previo a la gran final de la Casa de los Famosos México. Fíjense que Erika Saba, integrante de OV7, sacudió las redes sociales a lanzarle un contundente mensaje a su ex compañera de banda, de grupo, a Mariano Ochoa, mientras la tensión por los secretos del pasado musical y las viejas rencillas sacuden el ambiente. Saba reprochó los comentarios hechos por los finalistas dentro del reality. Y obviamente señaló por ahí que duelen y distorsionan la verdad, pues la verdadera historia de hermandad. Pero bueno, a pesar del evidente roce y de los reclamos por aire sobre lealtades, la güera dejó claro que prefiere solucionar las diferencias cara a cara, cerrando filas en un momento crucial donde el furor, pues el público, decidirá quién se va a coronar como campeón este próximo domingo. Digo, no está fuera de o sea, no está fuera de lugar el video que subió dando este mensaje. Y lo dijo, que pues primero hay que apoyar a Mariana para que gane, pero que ya no está de acuerdo con los comentarios. Pues digo, es que en ocasiones cada quien tiene su historia, ¿no? Ese es el punto. Ella platicó cómo le fue en la feria. A Mariana tal vez desde otra perspectiva le fue diferente. Perdón, sí, a Erika le fue desde bueno, de otra perspectiva, o de su perspectiva le fue diferente. Pero bueno, vamos a ver, ya uno no sabe, son 7 y de los 7 no sé ni quién dice la verdad. En fin, vámonos con más música. ¿Qué tenemos de fondo?
1: La silueta.
0: Vámonos con OV7. Total, ya estamos hablando para que voten por Mariana. Digo, si alguien vota aquí de la Casa de los Famosos. Eso es, bueno, antes eran Onda Vaselina, un pie tras otro pie es lo que suena en Exa FM.

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7: 10:40.

Ahí están, Eres Mi Nada, Yuridia, quien también nos va a estar visitando el 15 de octubre en la ciudad de Los Mochis. Oigan, rápidamente, fíjense que estuve viendo algunas entrevistas y por ahí se vio molesto y sin filtros el señor Ernesto La Guardia y alzó la voz para frenar de tajo la polémica desatada por Mariano Ochoa dentro de la Casa de los Famosos México, porque recuerden que reveló por ahí sobre el romance fugaz que tuvieron o que vivieron hace más de 2 décadas pues Ernesto y Mariana, y esto estalló en los medios. Con determinación remarcó que aquella historia pertenece a un pasado muy lejano y exigió respeto absoluto a su actual vida familiar. Dice, soy un hombre casado. Y sentenció tajante, dejando en claro que no va a tolerar especulaciones que pongan en entredicho su matrimonio. Mientras el reality show avanza hacia una gran final, pues este inesperado choque del pasado sacude con fuerza el mundo del espectáculo y pues el señor Ernesto La Guardia. Pero bueno, o sea, que tranquilo. O sea, creo que ya lo habían comentado y yo creo que, bueno, ella lo dijo, pero los demás ya lo sacaron de contexto y ya se fueron más a bromear. Y sí, el señor es casado, pero pues lo que no fue en su año, a la esposa, pues no le hace daño, ¿no? Dicen por ahí que lo pasado pisado, entonces, pues, señor Ernesto La Guardia, pues qué inseguridades le ha dado a su esposa entonces, para que no tenga confianza en usted. A ver, platíqueme entonces la fama que tienes de verdad. Vámonos con más música. Se quedan con Pambo y eso es Tras Nubes. 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
10: 11:02.
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3: 11:19.

a las chicas de Hash. ¿Qué me faltó? Es lo que acabas de escuchar a través de la frecuencia exacta. 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Me voy con más música, los voy a dejar con eso que viene a cargo de Aitana. Nos vamos a poner en modo Superstars, así es que a disfrutar y a cantar esta canción que se robó el mundial, Le dijo a Shakira, quítate que ahí te voy. Superestrella es lo que suena en la primera emisión de Música Exacta, edición Exa Weekend.

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17: 11:37.

Ahí está el señor Alex Sinte, que la verdad, qué manera de hacer marketing. Qué bárbaro, renació de las cenizas este ave fénix, qué barbaridad. Y todo el mundo lo tachábamos de, está loco, está mal. No, nada, pues de los locos es el mundo, ¿verdad? Total, que nos llamen y que nos señalen. Renació de las cenizas. 11 de la mañana ya con 51 minutos. Oigan, yo quiero aprovechar porque locos nos vamos a volver el próximo 25 de octubre. 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Ahora sí, vámonos con más música. Se van a quedar con eso que viene a cargo del señor Benito. Eso es Bud, bueno, él es Bud Bunny y eso suena bastante bien para hacer ya Exa Weekend. Yo soy Liz Medina y en todas partes, ponte Exa.

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2: 11:59.
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0: es Alex Fernández. Tú sigues aquí, es lo que acabas de escuchar a través de la frecuencia exacta. Y bueno, chicos, ¿qué creen? Voy a estar bien acompañada en los próximos minutos de mi re. Pepe Salas está en el punto exacto con muchísimas promociones. Y sin más, yo me abrocho el cinturón y nos vamos hasta el punto exacto. Y le puchamos play porque ya te queremos escuchar, mi re. ¿Qué nos tienes? ¿Qué hay que aprovechar? ¿Y qué hay que estrenar?
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2: Gracias, mi amor mío, mi re exacta. Gracias, mi querida Liz Medina, ya en la frecuencia del 98.9 FM. Y sí, bien lo comentas, hoy, el segundo día, la nocturna de aniversario con nuestros queridos y distinguidos amigos de Liverpool, los Mochis. Son tres días, mañana es el último y hoy lo queremos ver feliz con toda la familia porque hay muchas cosas que aprovechar, pero para eso, la encargada de la info, nuestra querida Edith Palma, que te agradezco la invitación una vez más, mi querida Edith. Gusto, como siempre, saludarte y que nos hayas invitado para esta fiesta comercial para toda la ciudad de los Mochis.
3: Así es, Pepe, bienvenido a tu casa Liverpool Mochis, donde estamos de fiesta, estamos celebrando esta nocturna de aniversario. 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
3: Ajá.
2: Y Dios de mi vida, qué cosa, qué celebración de la gente. Pero, ¿sabes qué es lo interesante? Que después de esas dos casi décadas, cuando hay eventos, cuando son los fines de semana y nosotros damos la vuelta por acá para compartir a través de nuestra frecuencia, siempre hay movimiento y rotachones. La gente le encanta venir a Liverpool.
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2: 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Vamos contigo, Liz Muchiquín.

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1: 12 con 18.

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1: 12:28.
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3: Vamos contigo, regresamos.

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0: estamos ya de regreso, mi querido auditorio, amigos de la frecuencia exacta. 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
6: 12:41.

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1: Ah, qué bonita canción. El anillo con ice. Ah, qué bonito. O sea, el anillo con piedrita, pues anillo compromiso. Y hablando de cosas de esas bonitas, queremos compartir esto que... No, mi hija, tráeme un perro para leer esa letrita, mi querida Edith. Oye, Liz, la Edith me pone aquí, mira esto, para que dijera eso. No, hombre. Haz de cuenta que son las instrucciones de los medicamentos en cajas mini. A ver, ¿qué es lo que quieres compartir, mi querida Edith?
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1: Ok, perfecto. Aniversario número 18. 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Muchas
2: se está
1: gracias.
2: Poniendo buenísimo, muchísimas gracias a ustedes.
1: Gracias, Liz, ahí te quedo el ratito, mamá. 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

Ahí está Eros Ramazzotti, gracias a Pepe Salas, que en punto de las 14 horas 2 de la tarde llegará con ustedes con la segunda emisión de Música Exacta. 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Chicos, con estas excelentes noticias, yo aprovecho ya para despedirme. Que tengan excelente inicio de fin de semana. Disfrútenlo, que el lunes tú y yo tenemos una cita en punto de las 9 de la mañana con una aventura musical que lleva por nombre Regrexa. Se van a quedar con el Exámetro, las rolas más sonadas y solicitadas a través del 98.9 Exa FM. Juan Carlos Nájera, le vamos a ceder la batuta. Y adivinen, ¿eh? ¿Quién ocupa en esta lista el primer lugar? O tal vez se mantenga, ¿eh? Bueno, ahorita lo vamos a descubrir. Yo me les voy, con permiso, me voy a despedir con eso, que viene a cargo de La Gusana Ciega, a lo que suena bastante bien. Esto es Guantes Puestos. 8 minutos ya para que sean las 13 horas, la 1 de la tarde. 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
2: Es la una.
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2: Esta es la edición número 40 del Exámetro.
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2: Bienvenidos a la edición número 40 del Exámetro, el conteo oficial de la cadena más importante de habla hispana. Yo soy Juan Carlos Nájera y a lo largo de esta hora te presentaré las 10 canciones más pedidas en Exa FM. ¡Comenzamos!
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2: Hey Data y Made You Love Me de Ariana Grande se convierte en su 10º número 1 en Billboard Hot 100. Con este logro, la cantante es la primera artista en la historia en conseguir que el primer sencillo de cada uno de sus discos debuten dentro del top 10 de esta lista. Es momento de escuchar a Ariana Grande en el lugar número 10 del Exámetro.

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1: Shakira y Alejandro Sanz emocionaron con su interpretación de La Tortura durante los pasados conciertos de la colombiana en su residencia en Madrid. Además de su famosa colaboración, en su segundo show cantaron el éxito de Alejandro Sanz, Corazón Partido. Es momento de escuchar a Alejandro Sanz en el lugar número 9 del Exámetro.
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1: Camilo regresa a México en 2027 con su nueva música. Su gira para cuando sean mayores tour arranca en Estados Unidos, pasará por Latinoamérica y en febrero llegará a nuestro país para visitar Tampico, Hermosillo, Ciudad de México, Puebla, Villahermosa, Cancún, Mérida, Guadalajara y Monterrey. Es momento de escuchar a Camilo en el lugar número 8 del Exámetro.
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10: Ponte cómodo que estamos de regreso en el Exámetro. Recuerda hacer tus peticiones a través de las redes sociales de Exa FM.
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10: María José sigue recorriendo el país con su gira Ahora o Nunca y ya tiene fecha para regresar a Monterrey. La Josa se presentará el 27 de noviembre en el Auditorio Banamex como parte de este tour, además de haber sumado dos fechas en el Auditorio Nacional para diciembre. Es momento de escuchar a María José en el lugar número 7 del Exámetro.
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1: La cuenta regresiva para el Bellywin ya comenzó. Belinda prepara la tercera edición de su famosa fiesta de Halloween y la cantante compartió en redes sociales algunas fotografías de los preparativos. Una vez más, la celebración promete disfraces, decoración y mucho terror para esta noche de brujas. Es momento de escuchar a Dana y Belinda en el lugar número 6 del Exámetro.

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1: Karol G lidera las nominaciones de los Hit Latin Music Awards al estilo Jalisco, que se realizarán el 5 de noviembre en Puerto Vallarta. La colombiana suma 10 nominaciones, entre ellas Mejor Artista Femenina, Mejor Artista Urbano, Video por Papacito, Álbum del Año por Trópico Queta y Canción Viral por Baby Wow, que esta semana se queda en el lugar número 5 del Exámetro.
0: Lugar número 5.

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7: 1:31.
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7: Estamos de regreso en el Exámetro. Recuerda seguirme en redes sociales como @jcenajeroficial.
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7: Hugel inaugura Aura Bay Open Air, un espacio inmersivo de música electrónica y experiencia audiovisual ubicado en Budapest, Hungría. El nuevo concepto reúne instalaciones de luz y propuestas visuales en la isla de Óbuda, donde el DJ francés encabezó la apertura con una presentación en vivo. Es momento de escuchar a Hugel en el lugar número 4 del Exámetro.
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1: La Trevi Sin Filtro, producción de Gloria Trevi, nominada a los premios Rolling Stone en español 2026. La historia que muestra un lado más personal de la cantante competirá como mejor serie documental del año en la edición que tendrá lugar los días 25 y 26 de noviembre. Es momento de escuchar a Gloria Trevi en el lugar número 3 del exámetro.
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4: 1:38.
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10: Estamos de regreso en el exámetro. Recuerda hacer tus peticiones a través de las redes sociales de Exa FM.
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10: Pepe Madero reacciona al cover de Nueva Inglaterra, interpretado por Daniel de la Gusana Ciega. El reel, grabado por Songbook, fue compartido por Pepe, quien escribió: ¡qué gran honor ver esto! No todos los días uno de los grandes canta tu canción. Es momento de escuchar a José Madero en el lugar número 2 del EXAMETRO.
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1: Esta semana Ariana Grande desciende al 10º sitio con Hey That I Made You Love Me. Alejandro Sanz y Eden Muñoz ocupan el número 9 con Yo Era Poesía. Dana y Belinda ingresan al lugar número 6 con Dolce Vita. Karol G, Jude Line y Rusowski suben al lugar número 5 con Baby Wow. Gloria Trevi se mantiene en el tercer peldaño con Pompas de Jabón y José Madero se queda en la segunda posición del Exámetro.
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1: Olivia Rodrigo sorprende con un vestido que se derrite bajo la lluvia. En el estreno de su gira Unravel Tour, la cantante usó una prenda que se desintegró con el agua que cayó sobre el escenario, dejando ver un look llamativo en tono rojo. Es momento de escuchar a Olivia Rodrigo en el primerísimo lugar del Exámetro.
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1: El Exámetro es producido por Saúl García, el guión a cargo de Hatsiri Durán, dirección general Ricardo Herrera, todos los derechos reservados de MBS Radio. Yo soy Juan Carlos Nájera, nos escuchamos en la próxima edición y recuerda en todas partes, ponte Exa. Adiós.
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Muy buenas tardes, gentil, amado, querido, distinguido, importante auditorio. Una emisión más de clásicos, después de escuchar los 10 temas más pum, catampun, chin, chin de Latinoamérica, el hispanoparlante, el exámetro. Seguiremos compartiendo lo mejor de la música y obviamente todas y cada una de sus sugerencias. Por eso es importante que las hagan llegar al 6681-130-989. Es fin de semana y mucha fiesta en la ciudad. Muy nublado, esperemos que se comporte bonito ese fin de semana, ¿ok? Para que todos disfruten, porque ya de ayer era la fiesta, bonito, llueve ratito y se muere la ciudad, así que el agua arriba, en las presas, Diosito Santo, tú que me escuchas, aquí que la gente haga su vida bonita. El fin de semana. Soy Pepe Salas, estamos a través de EXA 98.9 FM, así que la música ya está lista, tenemos todo listo para que ustedes hagan, desarrollen todas las actividades, cada una de sus responsabilidades y obviamente, ocio, entretenimiento, déjenos acompañarlos.

Ahí está esto que es un paraíso musical, la vez de Leon Noran sonando a través de Exa 98.9 FM. Vámonos con los de Morat. Esto se llama Lo poco que yo quiero es lo mucho que tú sigues. Es una buena petición. Ahí está, 6681-130-98.9.

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1: 2:11.
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1: 2:14.

Vámonos, tirando luces, luces de noche en la ciudad de Guistán, el señor Alex Intec, más pirata que todas las décadas juntas, el Sintec. Vámonos, es algo que suena a través de Exa 98.9 FM.

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2: 2:30.
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3: 2:33.
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0: With or Without You, canción emblemática, consagrada, Team Forever Young, esto de los grandes de YouTube. Qué canción, qué versión en vivo tan increíble. Espero la hayan disfrutado y bueno, la hayan subido más al 98.9 FM. Fin de semana, lo mejor de la música para todos ustedes, junto con sus peticiones. Sugerencias, 6681-130-989.
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3: 2:39.
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0: No me cansaré de decir qué canción, qué letra, qué música, qué arreglos, qué bonanza. El señor Alejandro Sanz, que por cierto pronto estará aquí en la ciudad, y pues nuestro orgullo también, Edén Muñoz, un abrazo, el buen Edén, qué canción, ¿no? Y de hecho hoy estamos platicando precisamente de eso, mientras nos encontrábamos con nuestros amigos de Liverpool hoy por la mañana, cuando hacíamos el control remoto, de las canciones más icónicas de este 2026, y esta sin duda entró en las primeras tres, en el top 5 entró esta canción, qué buena canción. Bien, y suena en Exa a través del 98.1 FM. Vámonos con más, pero antes les recuerdo, línea telefónica, sugerencias, peticiones, invitaciones a comer, a echarnos el gélido ambarín escarchado el día de hoy, 6681-130-989. Sí voy.
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2: 2:47.
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0: 3:15.
1: Ahí está, coleccionando heridas de la Carol y el señor, bueno, uno de los más grandes compositores y cantantes de nuestro México. Creo que de los pocos que quedan, ¿no? De la generación de los compositores de pluma, corazón, pasión y mente. El gran Marco Antonio Solís. Dice, hola Pepe, buenas tardes. Uf, qué rolón el que pusiste hace rato, dice, con los meros U12s. Sí, ¿eh? Esa versión en vivo está increíble. Me recuerdo cuando salíamos, dice, toda la clica en las noches del Friends. Y de ahí nos íbamos al Morroco. No, era el medievo. Porque cuando Friends tocó muy poquito tiempo el Morroco. Porque lo otro era este... ¡Ay, Diosito de mi vida! ¡Ay! ¿Dónde estaba el Nitro? ¿Cómo se llamaba antes? Ahí en el Plaza Inn. El Nitro Bar, que decía mi compadrito Job. Que esto y eso otro. Las mejores noches en la ciudad son de... Decía yo, ¿no? Cuando grababa comerciales. Y decía mi compadre... ¡Nitro! ¡Nitro Bar! No me acuerdo cómo se llamaba el antro. Y sí, después de eso... Eran unas increíbles pasarelas. Dice, qué grandes momentos y recuerdos, amigos de la radio. Dice, muchas gracias, Cristín. Dice, ¿se va? ¿Cómo dice? Le voy a bajar del access. Ah, ok. Cuando estamos en el control. Buenas tardes, Pepe. Saludos para Jardines de Zacatecas. Gracias, Leticia Chavira. Aquí estamos abriendo todos los... mensajes, gracias Leti, saludos a toda la family y gracias por escucharnos ahí en Jardines de Zacatecas. Vámonos con más, tenemos las voces de nuestras marcas que en este fin de semana nos acompañan, así que pues escuchemos.
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10: 3:19.
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5: 3:21.
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12: 338.

0: 3:41.
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3: Y nos ponemos románticos, sí, que el corazón sangre. Esta canción de Rake es fuerte y es fin de semana. ¿Está lloviendo en qué lugar, me pueden decir?

0: Ahí está el que le duele vivir en el país, Alex Sintek. Me estaba checando aquí en las noticias de espectáculos de Línea Directa. Dice, 3 de octubre, esto fue por la mañana, ¿no? A media mañana. Alex Sintek responde en el reel de Línea Directa. Dice él que demandará por difamación y se iría de México al terminar su gira. O sea, primero le saco la lana a todos los que consumen mi música y luego me voy. ¿A dónde se va? ¿Al Reino Unido? ¿A Luca? Dice, terminaré mi gira, pondré a los mentirosos en manos de derechos humanos, pues las vidas de todo el staff técnico han estado en peligro constante debido a los rumores de ellos. Punto. Ya saben quiénes son. Coma. El dinero será para que niños que sufrieron abusos como yo tengan chance de desarrollar música inteligente. Punto. Luego me voy a UK. Aquí ya cumplí mucha labor. Gracias y un corazoncito. Sintek oficial. ¿Será el mismo Chemo de la Gala Montes este güey?
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2: 350.

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3: Y en punto de las 16 horas, las 4 de la tarde, le damos paso a este tremendo clásico, Foreigner. ¡Qué clásico! ¡Qué belleza!

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2: 4:16.
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2: 4:16.
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2: 4:20.
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13: Y continuamos con la música y también con la invitación. Hay invitaciones, hay muchos eventos en la ciudad, muchos conciertos, así que prepárense también para una noche llena de emociones, con mucho romanticismo y un gran talento y mucho atractivo visual. 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
12: 437.

0: Ahí está esta colaboración de Rosalía y bueno, digo que va a ser de las últimas veces que se toque esta melodía, ¿verdad? Porque después de la noticia que dio este la morritua Yaritza, no sé cómo se llama, ¿no? De que jamás vamos a regresar a México, ya no vamos a presentar la canción, los piden, ¿verdad? Porque talento tienen, pero el estilo, ¿quién sabe? Yo, en lo personal, quien se exprese así de tanto que le dio el país, pues yo lo saco de todas las programaciones de Latinoamérica, ¿no? ¡Vámonos!
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0: Ah, esta canción, qué bonita melodía para todos aquellos que aman, que adoran a sus hijos, a mi Topetó. Aún en la distancia, besos, pedacito de mi corazón. Llegué a pensar.

0: pero antes de darle los micrófonos, ¿cómo revisa aquí? Igual así, a Majito Parra, Majito. Ay, puta. Vienes muy fit. ¿Dónde? ¿Vienes del gimnasio?
1: No.
0: Vienes del gym. Oye, ya está lloviendo, está nada.
1: Estás en un calorón.
0: ¿Seminublado?
1: Según había pronóstico hoy en la tarde, pero.
0: Ah, pues a ver si no me agarran carretera. Oye.
1: No creo.
0: Atención a todas las personas que salieron agraciadas, que ganaron con promociones de EXA, de las tarjetas.
1: Tarjetas de regalo
0: de monedero o de Cafenio, para aclarar un punto. ¿Cómo está el asunto?
1: Pues resulta que si vamos a Cafenio nos van a decir que activemos esas tarjetas.
0: O sea, se activan con mi app Cafenio, ¿no? Mi Cafenio.
1: No, tengo que marcar un número que viene en la parte de atrás de las tarjetas. Pero marcas y te dicen que no, que tienes que ir con la persona donde compraste esa tarjeta, en cualquier sucursal donde la hayas comprado, adquirido.
0: Ok.
1: Entonces,
0: en este caso nosotros no tenemos esos números porque fue una promoción directa de Cafenio para EXA.
1: Porque necesitamos el ticket de compra para poder ellos activarla.
0: Ok. Bueno, pues el llamado es para mi querido Manuel, si estás escuchando, o gente de Cafenio, para que le hagan hacer llegar este comentario a Manuel Félix, que es el...
1: Para las personas que tienen
0: gerente,
1: su tarjeta.
0: Sí, que ganaron sus tarjetas.
1: Y que les hagan valida la promoción.
0: En promociones, ahí para que nos haga llegar la lista de esos números. Y nosotros, bueno, pues otorgárselos a las personas que ganaron con nosotros. EXA 98.9 FM se deslinda de esos, de esas condiciones que vienen en esas promociones.
1: Así es.
0: Porque en su momento no nos la informaron. Así que disculpas, pero bueno, seguiremos el caso para quienes ya tienen sus tarjetas y tratar de...
1: Se las hagan válidas.
0: Sí, tratar de llegar a la solución para que hagan válida esa promoción. Con permiso, gracias, me despido. Majo Parra, hoy fin de semana de todo, ¿ah?
1: Fin de semana de todo. Vamos a platicar un poquito de todo.
0: A ver si es cierto, pídale de Paquita la del barrio.
1: No, esas no. Esas no las andamos manejando aquí.
0: Yo una vez puse una de mis... me pidieron una de mis queridísimos y de mi... de mis pocos grupos del regional mexicano, Tacataca, de los Ares de la Sierra y de los Nuevos Llaneros.
1: ¿Y las pusiste? ¿Cuál pusiste? A ver, ¿vas a poner un pedacito de ella? ¿O qué vas a hacer?
0: La puse toda.
1: No, pero ahorita.
0: La puse toda. No, no creo. Ya
1: okay.
0: A ver.
1: La estabas buscando.
0: ¿Qué?
1: Ah, creí que la estabas buscando.
0: No, no, no. Luego nuestra madre nos regaña.
1: Lo que te va a decir. Pero igual,
0: cuando uno dice, piden lo que sea, que aquí le vamos a poner con gusto y que fui que vino, pues es como si yo pusiera esto. A ver, o sea, si ponemos a Yuridia con mariachi, si ponemos a Karim León con fulanito y tal, si ponemos a nuestro querido...
1: ¿Está Karim León con Karim García?
0: Edén Muñoz, ¿por qué no podemos poner a nuestro... ¿No más? ¡Ay, bonita!
1: Sábado se vale.
0: Es sábado. Saludos a los Nuevos Llaneros. Un abrazo enorme de mis grupos favoritos del Tacataca. ¿No más? Es la voz.
2: Que no me vean llorar.
1: Uy, con esas canciones
0: se escucha
1: ya se
0: antoja. Con ese, ¿no? Y nada que ligero. Me dijo que es trabajar en la mejor, la mexicana.
1: Con esas canciones ya se antoja.
0: ¿Qué? Sí. Ah, en final se dije, se antoja. ¡Bajo!

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